así iniciamos esta nueva noche, noche de recuerdos, noche de clásicos. Como siempre en Arpegio Mixto Máximo, a esta hora te presentamos los mejores clásicos de Rock and Pop. Estamos ya en la cabina principal de la radio para presentarte a esta hora 60 minutos, una hora de excelentes clásicos. Mi nombre es Víctor Mozombite y estoy en los micrófonos para acompañarte hasta las 8 de la noche. Nuestro querido operador también está en la parte computarizada, ya completamente listo para iniciar la programación. Iniciar a esa hora, Retro Mix.

Y no te olvides que el teléfono que viene está completamente disponible, el 920-30-80-41. 920-30-80-41 es el teléfono de cabina que está disponible en esta noche maravillosa. Noche de recuerdos, noche de clásicos. Y el día de hoy iniciando la semana con estas canciones que sin duda alguna harán retroceder aquellos maravillosos años. 920-30-80-41 para que envíes tus saludos y también tus pedidos musicales en este tremendo lunes.

Maravillosas canciones aquí en los 102.1 de tu radio Arpegio Mix, lo máximo. 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Atentos a la hora, esta es la hora, 7:21 en la hora punta, acompañándote con la buena música, aquí, en tu casa, Arpegio Mix, lo máximo.

Soda Stereo. Ahí está ese gran grupo argentino. En la voz del gran Gustavo Cerati. Soda Stereo. Acompañándonos en esta gran noche. Oye, y una noche ya un poco tranquila, fresca. Es que después de buen tiempo, ¿no? De buen tiempo ha caído, pues, la lluvia en nuestra ciudad de Iquitos. Ha refrescado el ambiente, pero para que estés más fresco, estés más tranquilo, más relajado, lo que te recomiendo es seguir escuchando Arpegio Mix Máximo 102.1. Oye, estamos revisando por aquí también algunos datos y nos dicen que esta lluvia va a continuar aproximadamente, sería pues en horarios pasada ya la medianoche, ¿no? Según los datos que tenemos por aquí a través de el internet. Vamos a ver, ¿no? De repente la cosa cambia porque el clima es así cambiante en nuestra ciudad de Iquitos, sobre todo en la región Loreto, ¿no? Bastante particular, pero lo bueno de eso es que ha caído la lluvia después de un intenso calor durante toda esta semana. Ya ha podido ya un poco refrescar, para alegría de algunos y para tristeza de otros, ¿no? Así, pero lo cierto es que esa es la naturaleza, hay que aceptarla tal cual como es. Atentos, Álvaro, esta es la hora, 7:27, 7:27, me están pidiendo por aquí una canción, me dice Víctor, si pudieras ponerte por favor la canción de Virus, Luna de Miel. ¿Cómo no? Por supuesto, nosotros estamos aquí para complacerte con tus pedidos musicales en esta gran noche. 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

El Tri de México nos regala esta canción, triste canción de amor. Oye, lo que es triste también es la situación que estamos pasando en nuestra ciudad de Quito, ¿no? El combustible sigue en incremento, bárbaro, ¿ah? No ha bajado para nada, ¿no? Sigue en el mismo precio. Y según dicen los especialistas, esto podría complicarse más en los próximos días. Así que la solución aún no ha llegado por parte del gobierno central. Así que vamos a ver ese subsidio que sin duda alguna ha generado bastante polémica. Hay enfrentamientos, discrepancias, por así decirlo, entre diferentes gremios de transporte público, y pues eso está generando que pueda haber un cierto desacuerdo, ¿no?, con lo que se va a tomar. Es que en realidad esta medida que está tomando el gobierno central a cargo de la presidenta Keiko Fujimori, ese subsidio que aproximadamente sería de 15 al 20%, ¿no? De 15 al 20% en el precio del combustible, pero llegará solamente a un pequeño sector, los independientes, la gente que tiene movilidad propia, es un motocarrista independiente, o de repente un trabajador que siempre utiliza su moto para ir al trabajo todos los días. A esas personas no les va a llegar el subsidio. Bastante complicada la situación. Estamos atentos, estamos revisando porque las redes sociales en Ayacucho, me parece, mi querido operador, en la parte sierra de nuestro país ya están tomando medidas radicales. Dicen que el miércoles estaría empezando el paro en ese sector de la sierra, ¿no? Pero están pidiendo de que la presidenta llegue lo antes posible, es decir, el día de mañana ella tendría que estar presente ahí en la, no recuerdo qué parte de la sierra, pero es en la sierra de nuestro Perú, y tiene que estar presente, ¿no?, para que pueda dialogar con las personas que están convocando a este paro. Si ella no llega el día de mañana, la cosa va a estar bastante complicada, y el miércoles estarían ellos radicalizando su medida. Bastante complicada la situación. Es un tema de interés nacional, ¿no? A todos nos afecta cuando se levanta el precio del combustible. Álvaro, anteriormente, ¿cuánto ponías, mi querido operador, tu motocicleta? No, ¿cuánto estaba el precio del galón anteriormente? 15, ¿no? De 15 hasta menos, ¿no? Hasta 13 creo que había. Bárbaro, ¿no? Y mira cómo ha subido. En un inicio hemos llegado hasta pagar hasta 22 soles por el galón. Bárbaro la situación, ¿no? Y que, sin duda alguna, pues esta situación escapa también de las manos de cualquier gobierno, porque es un problema internacional, ¿no? Esta guerra que está habiendo, pero que sin duda alguna solución ha de haber en nuestro país, ¿no?

Passion de Rob Stewart en esta noche maravillosa, lunes, inicio de semana, bárbaro. Pero qué buen inicio de semana, qué buen inicio de semana. Y por supuesto, escuchando Arpegio Mixto Máximo 102.1. Hoy, antes de despedirnos, queremos agradecer a toda la gente linda que ha estado conectada a los 102.1, como siempre, escuchando buena música aquí en Arpegio Mix. Pero el día de hoy hemos recibido una cantidad de pedidos musicales. Gracias por la preferencia. Y tenemos por aquí un pequeño saludo, ¿no? Me dice: hola, Víctor, buenas noches. Saludo para la señora Elita, empezando lunes, escuchando tu programa. Tremendo saludo para la señora Elita, muchísimas gracias, ¿eh? Fiel oyente también de los 102.1 y en especial de este programa Retro Mix. Así que un fuerte abrazo para la señora Elita, fiel oyente de la radio aquí en los 102.1. Bien, nosotros nos tenemos que despedir, se quedan ya con la buena música de Arpegio Mixto Máximo. En los próximos minutos viene a continuar con la programación, con la buena música, en el crucero del amor, el gran Marlon Mori González. Así es, él se viene ya en los próximos minutos para acompañarte en la programación de tu radio Arpegio Mix en lo máximo. Oye, ya justo estamos hablando de Marlon Mori y está llegando ya por aquí para continuar con la buena música. Nosotros nos vamos, cuídense mucho. Buenas noches.

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¿qué tal? Buenas noches a todos, bienvenidos al programa. Bueno, después de 2 días en la Conferencia Internacional de Responsabilidad Social que ha organizado la Universidad Nacional de la Amazonía Peruana con RIURSA, la Red Internacional de Responsabilidad Universitaria y Ambiental, ha habido ponentes extranjeros de Colombia, de El Salvador, de Ecuador y de Brasil. Muy bien. Este Pechito Marlon Morín González estuvo como maestro de ceremonia, moderador, ya haciendo las veces, aunque esté con mi terno, con mi corbata, de servir los sándwiches y las gaseosas. 3 días intensos, jueves, viernes y sábado. El sábado hemos ido al campo, después del campo hemos regresado a clausurar lo que es el campeonato Sutunap, Copa Sutunap 2026. Ahí hemos terminado a las 6:30 de la tarde. Luego hemos ido a animar un matrimonio, no, es un 15 años, fue un 15 años de mi amigo Roy Reategui. Nos hemos quedado hasta las 4 de la mañana. Ese cuerpito ha estado realmente matadito este fin de semana. Muy bien, aquí estamos. Las 8:09 de todo el territorio nacional, junto a Víctor Mozovite, que ya está instalando para mañana el noticiero. Marco Mori se queda presentándote las mejores baladas de todo.

0: es por tres, dice la canción, que podrías tener más de 14 minutos en todo el territorio de la nación. 8 y 14, el auténtica número 1, 102.1 de tu radio, FM, lo máximo. Soy Marlo Mori, el cupido de la radio, gente que llama. Así se llama. Su mensaje de texto a través del 920-3080-91. Se pueden llamar a través del 967-3828-09. ¿Y dónde se come riquichichichimo? Hay muchos con leche arriba. 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
0: Gracias por estar siempre con nosotros, la auténtica número 1, 102.1 de tu radio Apejo, lo máximo. 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

Muy bien, continuamos con las mejores baladas de tu vida y a través de la auténtica número 1, 102.1 de tu radio Pequeño Máximo. Aquí estamos en la cabina, como siempre, trabajando, seleccionando, haciendo todo lo posible para que las mejores baladas de tu vida puedan ser irradiadas, transmitidas a través del programa. Sí, me quedo contigo hasta las 11 de la noche con las mejores melodías románticas. ¿Me está reclamando alguna cancioncita a través del 920-3080-41? Reclama cancioncitas y yo voy a complacer en esta noche. Me estoy poniendo por acá porque por este lado no se puede ver bien. Pues. Así es, hasta las 11 me quedo con estas mejores canciones. Ella es la simpaticísima Marcela Morel. Ella nos canta, nos interpreta una canción bonita, hermosa, bella, preciosa.

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mundo tú me miras cuando tú estás de mi lado, cuando estás cerca de mí, que realmente te voy a amar más, más, realmente te voy a amar con toda la fuerza de mi alma, con toda la fuerza de mi corazón. Solamente 20 no se van a de las 9 de la noche en todo el territorio nacional. Si 20 minutitos no se van de las 9 de la noche en todo el Perú, en todo el

0: ciudadano de la vida. Demasiado cansado de su familia, de su trabajo, y no quiere nada. Pero Dios le da una nueva oportunidad para que pueda amar su trabajo, la vida y a su familia.
1: Estoy cansado de trabajar y de ver a la misma gente. Camino a mi trabajo todos los días. Llego a la casa y mi esposa sirvió lo mismo para cenar que no me gustó mucho, que digamos. Pero tengo que comer la comida que no me gusta. Voy a entrar al baño y mi hija de apenas año y medio no me deja porque quiere jugar conmigo. No entiende que estoy cansado y quiero entrar al baño. Después, tomo mi revista para leerla en mi sillón. Y mi hija nuevamente quiere jugar y que la arrulle entre mis brazos. Yo quiero leer mi revista y sale mi esposa con su ¿qué tal me veo? Me arreglé para ti. Le digo que bien sin despegar los ojos de mi revista. Para no variar, se enoja conmigo porque dice que no la comprendo y que nunca la escucho. No sé por qué se enoja si le pongo toda mi atención. Es más, aún viendo la televisión. Claro que le pongo atención. Bueno, siempre y cuando haya malos comerciales. A veces quisiera estar solo y no escuchar nada. Yo solo quiero descansar. Suficientes problemas tengo en el trabajo para escucharlos de mi casa. Mi padre también me molesta algunas veces, y entre clientes, esposa, hija, padre, me vuelven loco. Quiero paz. Lo único bueno es el sueño. Al cerrar mis ojos siento un gran alivio al olvidarme de todo y de todos. Hasta que después... Hola. Vengo por ti. ¿Eh? ¿Quién eres tú? ¿Cómo entraste? Me manda Dios por ti. Dice que escuchó tus quejas y tienes razón. Es hora de descansar. Eso no es posible. Para eso tendría que estar... Así es. Sí lo estás. Ya no te preocuparás por ver a la misma gente, ni por caminar, ni de aguantar a tu esposa con sus guisos, ni a tu pequeña hija que te moleste. Es más, jamás escucharás los consejos de tu padre. Pero, ¿y qué va a pasar con todo? ¿Con mi trabajo? No te preocupes. En tu empresa ya contrataron a otra persona para ocupar tu puesto. Y por cierto, está muy feliz porque no tenía trabajo. ¿Y mi esposa? ¿Y mi bebé? A tu esposa le fue dado un buen hombre que la quiere, respeta y admira por las cualidades que tú nunca observaste en ella. Y acepta con gusto toda su comida sin reclamarle nada. Porque gracias a Dios y a ella... Tiene algo que llevarse a la boca todos los días, a diferencia de otras personas que no tienen nada que comer y pasan hambre hasta por meses. Y además, se preocupa por tu hija y la quiere como si fuera de él. Y por muy cansado que siempre llegue del trabajo, le dedica tiempo para jugar con ella. Son muy felices. No puede ser, no puedo estar muerto. Lo siento, la decisión ya fue tomada. ¿Pero eso significa que jamás volveré a besar la carita de mi bebé? ¿Ni a decirle te amo a mi esposa? ¿Ya no veré a mis amigos para decirles lo mucho que los aprecio? ¿Ni darle un abrazo a mi padre? ¿Ya no volveré a vivir? ¿No existiré más? ¿Me enterrarán en el panteón y ahí se quedará mi cuerpo cubierto de tierra? ¿Nunca más volveré a escuchar las palabras que me decían? ¡Hey, amigo, eres el mejor! ¡Hijo mío! Estoy orgulloso de ti. ¿Cuánto amo a mi esposo? Papito, te quiero mucho. No quiero morir. Quiero vivir. Envejecer junto a mi esposa. No quiero morir todavía. Pero es lo que querías. Descansar. Ahora ya tienes tu descanso eterno. Duerme. Para siempre. No quiero. No, por favor, Dios, no. Por favor. Ey, ¿qué te pasa, amor? ¿Tienes una pesadilla? Dijo mi esposa despertándome de ese horrible sueño. No. No fue una pesadilla, mi amor. Fue otra oportunidad para disfrutar de ti, de mi bebé, de mi familia, de todo lo que Dios creó. ¿Sabes? Estando muerto ya nada puedes hacer. Y estando vivo, puedes disfrutarlo todo. Una vez cerrando tus ojos, nadie te garantiza volver a abrirlos.
0: Esa es tu vida. Si hubieras cerrado tus ojos, nada o nadie te garantiza volver a abrirlo, ¿verdad? Por ejemplo, yo tuve un sueño y fui a tu vida en ese momento, sus 30 años, ¿verdad? 30 años. Tuve 30 años, estaría por cumplir 31. Mi hijo falleció, pero ayer le soñé. Justamente recuerdo cuando ha terminado esta historia. Me soñé que estaba chiquito y escuchaba que él me hablaba. Clarito me decía: papá, ¿no me quieres? Me decía él en mi sueño. Dice: hijito, yo te quiero, me decía. Muy bien. Yo no sabía que él estaba muerto, mi sueño. Pensaba que estaba vivo. Y me dice: aquí estoy en la cama, chavo. Y cuando volteo, le veo que le da un bebito. Aproximadamente unos 2 meses nacido, 2 o 3 meses. Entonces, pero él me hablaba. Pero yo pensaba que estaba vivo. Bueno, ¿cómo es el sueño, no? Él me hablaba, él dice: era un pequeñito. Un minuto que estaba conversando en mi sueño con él, me doy cuenta de que los bebés no pueden hablar. Me extrañaba, pero siempre puedo hablar. Y me asusté un poco, en verdad. Y me desperté un poco como. Y no me podía despertar, no me podía despertar. Pero ahí es. Los sueños, como dice esta historia. Cerrando los ojos, nadie puede darte la certeza de que podrías abrirlos de nuevo. Por eso, pórtate bien. Muy bien, damas y caballeros, señoras y señores, vamos a continuar con las mejores baladas de tu vida en esta noche. En esta versión romántica. 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

0: 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Exactamente, que son las 8:59 en todo el territorio nacional. 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
0: De vuelta a los ochentas con el Grupo Río. Se te cuenta los ochentas, el Grupo Río. Sábado 29, Centro Deportivo La Champions. Gracias a Radio Rock, no te lo puedes perder. Esta canción es única, esta canción es importantísima. Y lo puedes colear.

Todo estaba bien, pero llegaste tú, como dice la canción. Gracias, amigos lindos, por estar siempre con nosotros. Ah, ya lo sabe la gente, que el sábado 29 estaremos todos ahí. Sábado 29 de agosto, desde las 7 de la noche. Mamma mía, mamma mía, mamma mía. Muy bien, tus mensajitos a través del 923-3041. Sí, 923-3041. Somos el Big Amigo Máximo. A través del Pejo Máximo, soy Marlon Mori, el cupido de la radio.

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0: Ok, perfecto, les saludo que estamos llegando. 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
0: Exacto, más consumo, más apoyo al deporte. Sí, escúchalo muy, pero muy, pero muy bien este sábado 29. Sábado 29, todos a la Champions. Sí, todos a la Champions para participar de este evento tan importante, del concierto más estremecedor. Sí, del concierto más estremecedor de los últimos tiempos. Sábado 29, sí, sábado 29, no te lo puedes perder. Sí, sábado 29, no te lo puedes perder.

0: ya lo sabe, este sábado 29 de... Ahora sí, este sábado 29, sí, este sábado 29, sábado 29 de agosto, no te lo puedes perder, todos a la Champions, y todos a la Champions, sábado 29 estará el Grupo Río en concierto en la Champions, desde las 7 de la noche, el concierto más espectacular de este año. Sábado 29 de agosto en la Champion estará el Grupo Río. Sí, el Grupo Río en concierto, celebrando sus 42 años. Sí, celebrando sus 42 años en el Grupo Río.
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1: ¡Wow! Me he convertido en mimo del terror en estos momentos. Ya lo sabes, sábado 29. Sábado 29 a partir de las 7 de la noche en la Champions. Ya lo sabes, no te lo puedes perder. 42 años del Grupo Río. 42 años del Grupo Río.

0: con 29 minutos en todo el territorio nacional. 29, la auténtica número 1, 102.1 tu radio PG Unix, lo máximo. Ya lo sabe. Vamos rápidamente, mis queridos, a que estén a una pausa comercial y luego regresamos con más melodías, con más canciones, con más baladitas. Esta noche, una pausa comercial y regresamos aquí en Arpegio Mix, lo máximo.
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Ok, damas y caballeros, señoras y señores, aquí a través de la auténtica número 1, 102.1 de tu radio Arpegio Mix, lo máximo. Muy bien. ¿Qué pasó, mi querido sacristán? ¿Qué pasó nuevamente? Ay, Dios mío, Dios mío. Las cosas que pasan, parece que penan acá. Ah, no sé. ¿Qué pasó esto? Dice acá. Password cancelar y otras cosas más. Muy bien. Estamos aquí a través de la auténtica número 1, como te decía, 102.1 de tu radio Arpegio Mix, lo máximo, presentándote las mejores baladas de tu vida. Así es, las mejores baladillas de tu vida aquí en Arpegio Mix, lo máximo. Ya lo sabe que estamos en esta noche romántica, en esta noche de amor, sí, una noche bastante romántica, una noche bastante de amor, aquí a través de Arpegio Mix, lo máximo. Sí, vamos con esta canción.

Así es, Espejo Vino Máximo 102.1, la auténtica número uno. Regresamos en un instante. Así es, en esta noche suavecita, en esta noche de mucho amor. Así es. Muy bien, vamos a seguir disfrutando de estas canciones, ¿sí? De estas canciones. Muy bonita, en Arpegio Miglo Máximo.

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1: Lo máximo, ahí está. Muy bien, vamos rápidamente a poner las cancioncitas, las melodías, que en esta noche la gente todavía está pidiendo. ¿Ah, sí? Claro, pues es muy lindo, la gente está pidiendo, la gente está, caramba, reclamando algunas baladitas, así es, baladas de ayer y hoy, esta noche, mucho, me piden la canción de Alejandro Sanz, aquí está, Mi Soledad y yo, aquí está.

Ok, gracias a toda esta gente romántica que está con nosotros. Baja un poquito el volumen, mi querido sacristán, por favor, si fueras tan amable. Y ya, ahí está. Muy bien, gracias a amigos lindos por estar siempre con nosotros en esta noche romántica, noche de amor, noche de felicidad también para muchos. Ay, Dios, se me cortó un aplicativo, aplicación, como lo pueden decir acá. Así, bueno. Y en estos momentos yo me encuentro realmente contentísimo de poder, como cada noche, sí, de presentar después las mejores baladas de tu vida en esta noche romántica.

esta noche no vamos a tener, como te comento, no vamos a tener los poemitas porque ha habido una especie de... Sí. De problemitas aquí en la cabina. Bueno, no problemas entre personas, entre amigos, para nada. Sino un problema técnico que estamos solucionando. Ok, vamos con más canciones.

la voz de Gali Galía, no los amantes. Los amantes, los amantes, los amantes, los amantes, los amantes. Muy bien. Muy bien, sí, claro, por supuesto, pues. A toda esa gente romántica que esté en sintonía, la auténtica número 1, 102.1 de tu radio Espejo Micro Máximo. Les decimos que aquí estamos, sí, con las mejores baladitas de tu vida. Estoy segunda canción y lo sabes, 967-38-2809. 967-38-2809 para tus contactos, como cada noche, ¿no? Vamos con más, aquí está Guillermo Nacho Dávila. El tema se llama Barco a la Deriva. Esta canción suena muy, pero muy bien, ¿eh?

Lo quiere ver el faro que la guía, dice la canción, barco la deriva. Bueno, como te decía, el día de hoy no vamos a presentar los poemitas hecho canción o canción hecho poema, como tú lo quieras llamar, porque tenemos un pequeño problemita, ¿no? Un pequeño problema, sí. Pero estamos contigo, presentando de las mejores baladas de tu vida. 54 minutos en todo el territorio nacional. Y así de esta forma estamos llegando a la parte final, ¿no? Así de esta forma estamos llegando a la parte final del programa. Marlon Morey González, el cupido de la radio, te dice hasta el día de mañana. Como siempre, de 8 a 10 y de 10 a 11 con las baladas en inglés. Gracias, cuídate, Dios te bendiga. Hasta mañana, chao.

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0: Troya, así que no se lo pierda. Muchísimas gracias por acompañarnos. Gracias, estamos ya en 102.1, el punto máximo, por supuesto, en la multiplataforma de Radio El Bello y la multiplataforma de Mari Pérez Comunica. Gracias por todo. Rafael Pérez, ¿cómo estás? Muy buenos días.
1: Muy buenos días, Mari, muy buenos días. Listo y preparado hoy, 18 de agosto. Listos y preparados con un cargamento de información, la mayor y mejor información en los 102.1 de Radio Espejo Micromático.
0: Tengo novedades el día de hoy, ya desde las calles, Keila Ramírez desde el Centro de Información Digital, Víctor Ramos Pite. Ajá. Pedro Perico y Feliciana, desde ahí no va a tener novedades. Bueno, y a propósito de novedades, los transportistas de Quito, por lo menos un sector, está anunciando paro, ¿ah? ¿Eh? Está anunciando paro de 72 horas.
1: Ah,
0: ya ves, 48. ¡72 horas!
1: Ajá.
0: Bueno, está convocado por el grupo que lidera General Kulki. Eso es un tema bastante complicado, ¿eh? Porque los transportistas, todo indica que están divididos. Keiler Ramírez, ¿cómo estamos, Keiler? Buenos días.
1: Adelante, Keiler, te escuchamos.
2: Buenos días, compañeros. Buenos días, Mario. Buenos días, Rafael. Buenos días a todos que ya están conectados a los 102.1 de Radio Arpegio para llevar la mejor información. También nos pueden ver también en la plataforma de Mari Pérez Comunica, así que vamos a llevar toda la información. Si ustedes quieren conocer acerca sobre todo lo que ocurre minuto a minuto. Así que, compañeros, ya nos encontramos en nuestro punto de información para dar con la siguiente información, compañeros. Adelante, en breve nos volvemos a conectar, compañeros.
0: Muy bien, Keiler. Muchísimas gracias. Minuto a minuto. Te tomo la palabra, Keiler, ¿eh? Te tomo la palabra. La información minuto a minuto al estilo de Radio El Bello y Mari Pérez Comunica, por supuesto. Y nos vamos al Centro de Información Digital para parecer moderna, como dice Víctor, al CID.
1: Vamos, Víctor, te escuchamos. Bueno, adelante.
3: Buenos días, Mari. Buenos días, Rafael. Estamos listos también nosotros desde el Centro de Información Digital, el CID, para ser formales. Centro de Información Digital.
0: Juvenil
3: CID. Juvenil
0: adulto,
3: CID.
0: Centro de Información Digital. Ya, muy bien. No,
3: claro que sí. Así que estamos listos también nosotros desde nuestra trinchera para poder informar con la información que tenemos acá, bastantes en las redes sociales, por supuesto. Hay bastante movimiento en las redes y efectivamente, Mari, se viene también convocando a esta paralización, a este paro, pero hay algunas regiones también que van a acatar, ¿no? En este caso, en la parte de Sierra, estaban anunciando de que se iba ya a radicalizar un paro, pero exigían la presencia de la Presidenta de la República el día de hoy. Si el día de hoy no aparecían, el día de mañana, miércoles, iniciaba el paro.
0: En el sur del país.
3: En el sur del país, María. Así que vamos a ver cómo se va a mantener la situación en las redes sociales. Estamos siguiendo todo este plano nacional también para tener toda la información de primera.
0: Te agradecemos, Víctor, muy amable, muchísimas gracias. Keiko Fujimori, presidente de la República, ha tomado el mando del país en una coyuntura bastante difícil, fenómeno del niño, la izquierda radical obstruccionista que ha derrochado plata del Estado peruano en los últimos años, el alza del combustible, la guerra en Medio Oriente que nos afecta directamente, bueno, una coyuntura recontra difícil.
1: Mari, bastante complicada, sin embargo, tenemos que apelar a ese carácter tranquilo, sereno para manejar las cosas, que creo que así va a ser. No hay duda, porque cualquiera gobierno que hubiera entrado, estos fenómenos naturales
0: claro,
1: no dan tregua en lo absoluto.
0: Así es, y he escuchado algunos comentarios que decían, bueno, su padre tomó el gobierno peruano en la época del terrorismo, ¿ah? Donde la matanza

0: era terrible, terrible. El Perú se desangraba, al igual que ahora. Bueno, y ahora su hija toma el mando del gobierno de una coyuntura parecida. Donde hay terrorismo, sí. Terrorismo no ideologizado, pero el terrorismo delincuencial está a la orden del día. Así que, bueno, esto es lo que hay.
1: Esto es lo que hay. Y definitivamente tenemos que ponernos del lado del gobierno, en realidad, porque es así como tenemos que ir.
0: Queremos que le vaya bien, claro, a Keiko Fujimori.
1: No le vamos a aplaudir cuando cometa errores, al contrario, la vamos a criticar, la vamos a cuestionar. Vamos a dar nuestros alcances, definitivamente, las críticas, porque de eso se trata. No hay que obstruir por obstruir.
0: Así es. Y lo que creo es que algunos ministros no están caminando...
1: Sí, no dan la talla, de repente.
0: No están caminando acorde a lo que demanda Keiko Fujimori, ¿eh? El ministro de Economía. Qué desafortunadas declaraciones. Es decir... que la lluvia que ha caído en San Juan del Urigancho, en Lima, no es nada, ¿no? Una lluvia que llega con las justas a la rodilla, o sea, ninguneando
1: toda la tragedia
0: que les ha tocado vivir a los peruanos en San Juan del Urigancho y en otras regiones del país.
1: No, en Villa María del Triunfo, y obviamente Mar Villa María del Triunfo y Villa El Salvador, todos los que están padeciendo. Y en este bypass que se ha visto, ha prácticamente tapado a un ómnibus o un colectivo, como le llamábamos aquí.
0: Vamos a seguir conversando, vamos a seguir conversando sin duda alguna. Nos vamos ya con Keyler, ¿no? Keyler Ramírez. Vamos, Keyler, te escuchamos.
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3: Gracias por el espacio, compañero. Hemos llegado hasta el kilómetro 7 a la vivienda de esta menor de 13 años, donde lamentablemente ayer, cuando regresaba de su institución educativa, 6:30 de la noche, ella se dirigía ya a su vivienda acá en el kilómetro 7, cuando este sujeto también estaba en el colectivo y han detenido los mismos pasajeros. Y el chofer también se dio cuenta porque a la menor le estaba haciendo tocamientos indebidos a una menor de 13 años, Mari.
0: Menor Rafael. De 13 años.
3: Una menor de 13 años, cuando esta menor estaba regresando de su colegio, de la salida de su colegio, agarrado su colectivo y se estaba dirigiéndose a su vivienda acá en el kilómetro 7. Esta persona ha sido detenido incluso cuando ya se dieron cuenta de que este sujeto estaba queriendo realizar tocamientos contra esa menor, quería lanzarse del colectivo, y donde el chofer se dio cuenta juntamente con los pasajeros y no le dejaron bajar, le detuvieron y posteriormente le amarraron en un poste. Este objeto es de nombre Gris Amador Rengifo Bernuy, de 33 años, donde ya la familia ya ha puesto la denuncia contra el delito de libertad sexual en la modalidad de tocamientos. Ya este sujeto se encuentra en la de Pincri, se encuentra detenido para las investigaciones correspondientes, y ya la familia está completamente indignada porque tiene el temor, ¿no?, de su menor hija, de que pueda regresar nuevamente sola y pueda haber otro sujeto que pueda hacerle lo mismo a otra menor.
0: Claro, este individuo es un peligro para la sociedad, ¿eh? No debe quedar libre bajo ningún punto de vista, Keyler.
3: Claro, así es, Mario, no debe quedar libre este sujeto porque realmente es un peligro, ¿no? No solamente, es un peligro para la sociedad. Esto aproximadamente en la altura del colegio, de la participación del colegio, es donde se dieron cuenta de donde ese sujeto estaba escondido con una mochila en la mano. Cuando este sujeto ya ha querido meter la mano donde esta menor, ahí donde la menor le dice qué es lo que le pasa, qué es lo que le tiene, ahí recién se dan cuenta los pasajeros que este sujeto estaba queriendo hacer tocamientos indebidos a esta menor.
0: Y la menor quería tirarse del colectivo para evitar que este sujeto la siga tocando.
3: Este sujeto quería tirarse del colectivo.
0: Él quería escapar.
3: Cuando el chofer se dio cuenta y también los pasajeros, y no le dejaron bajar a ese sujeto, le retenieron y posteriormente le amarraron en el poste, le dieron varios golpes.
0: Claro, le dieron tremenda paliza, como tiene que ser, ¿ah? Como tiene que ser. ¿Qué tal individuo este, ah?
3: Una joyita. Vamos a tratar de conversar con el papá. Se encuentra simplemente indignado, porque su menor hija de poco, ¿no? Ha sido abusada contra esto. Bueno, vamos a escuchar.
4: La persona estaba sentada, el patineroso estaba sentado a la espalda de mi hija. Y debajo de del espaldar hay un vacío. Y eso fue lo aprovechado por esa persona, de las cuales él metió su mano por ahí.
5: Se percata de esta situación, se percata quién es esta persona, y decide...
4: Sí, mi hija, al sentir que le está tocando por la parte de atrás de los glúteos, y fue donde que mi hija se voltea disimuladamente sin que se dé cuenta de la persona, y ahí donde que le descubre la mano y estaba tapada con una mochila, su mano, para que no lo vean. Y donde que mi hija alza su voz y dice: "Señor, ¿qué pasa? ¿Por qué me estás tocando? Ayúdeme", pide a las personas y a los pasajeros de ahí. Y ahí donde que el señor, si bien se siente descubierto, se para y se quiere tirar del carro. Y gracias al apoyo del chofer, fue que el chofer embaló y no se pudo tirar. Recién se bajó en la altura del colegio de Camacales, donde estaban muchas personas, y ahí fue donde que lo agarraron y lo ataron al poste.
5: ¿Me dieron aviso? ¿Todavía encontró esa persona atada en el poste?
4: Sí, yo lo encontré atado en el poste porque yo estuve regresando de trabajar a esa hora aproximadamente, y de las cuales la señora que estaba ahí, su señora, el chofer, fue la que me dio todas estas informaciones.
5: Ya le ha realizado la denuncia correspondiente, ¿verdad? Tenemos acá en mano parte de que le ha dado la policía, ¿cierto?
4: Sí, ya tengo la denuncia acá, incluso hoy me citaron para hoy día, y espero que eso siga adelante y que sea justicia, porque no vaya a ser que después salga esa persona y siga con lo mismo.
3: Bueno, Mari, ahí estuvimos escuchando a un par de familias.
0: Claro, es el papá que va narrando, y de aquí podemos sacar varias lecciones, ¿ah? Primero, la menor valiente, ¿ah? La menor valiente, así tiene que ser. Así
3: totalmente,
0: tiene que ser.
3: Totalmente.
0: Al sentir que ese individuo le mete la mano en los glúteos, ella dice: "Señor, ¿qué le pasa?" Y comienza a decir: "Ayúdenme, ayúdenme." ¿Sale? Para que los demás pasajeros la escuchen. Bien, bien, así se tiene que actuar. Así se tiene que descubrir a estos individuos que son un peligro para la sociedad. Y el chofer, cuando este individuo intenta saltar del carro, el chofer embala para evitar que se escape. Muy bien con el chofer, muy bien con el chofer. Los pasajeros inmediatamente reaccionaron para detener a ese individuo. Qué bueno, la sociedad tiene que mostrarse así, en defensa de nuestros menores. De aquí tenemos que sacar varias lecciones, sin duda alguna, Keiler.
3: Así es, Mari, lo que la familia pide es justicia, y que este sujeto no salga, sea recluido al penal, porque es un peligro totalmente para la sociedad y también para los menores que salen del colegio, que van a estudiar tranquilamente y salen totalmente tranquilos y no van a pensar que va a haber una persona que le va a atemorizar, una persona que le va a hacer causar daño. Y también, Mari, la mentalidad de esos menores es sumamente importante.
0: Claro, de todas maneras la menor tiene que recibir ayuda psicológica, de todas maneras. Es la víctima y tenemos que atenderla, Keiler.
3: Sí, ahí está, el papá se hace un momento mortificado, indignado, porque es la primera vez que le sucede ese tipo de situaciones y lo que quieren es que se haga justicia y que esta persona no salga de la cárcel, que no salga, porque ya tienen el temor. Incluso nos comentan que a su menor hija van a tener que llevarle al colegio y traerle, porque ya no se sienten seguros.
0: Ya de confianza, claro.
3: No se sienten seguros de la situación que se ha presentado, no se sienten seguros ya. Incluso a sus otros menores hijos también, incluso van a ir acompañados también a su colegio, Mario.
0: Te agradecemos, sí. Keylerán, muy amable, muchas gracias.
3: Sí, eso fue
0: todo nosotros. Lo que sea para cuidar a nuestros menores, bienvenido sea. Tanto de los padres, que es su principal responsabilidad, como de la sociedad, todos nosotros somos responsables de cuidar a nuestros menores.
3: Lamentablemente ha sucedido el día de hoy esta situación. No sabemos qué es lo que ha pasado por la cabeza de este sujeto, qué es lo que ha pretendido, qué es lo que pasaba por la mente. Pero lamentable lo que ha sucedido. Esperemos que se haga justicia y que no salga libre.
0: Que no lo dejen libre, hay que estar pendientes. Que no lo dejen libre.
3: Porque puede causar también daños a otros menores. Esto fue la información, compañeros. Adelante en los estudios.
0: Te agradecemos, muy amable. Muchísimas gracias, Keylera. Muchísimas gracias. Y agradecer a ustedes. Y sobre todo a quien hace posible que estemos hoy día juntos. Claro que sí. Gracias, Señor, por este nuevo día. Te pedimos, Señor, que pongas paz en nuestro corazón, salud en nuestra familia y sabiduría en nuestras decisiones. Danos fuerzas, Padre mío, para afrontar lo difícil, humildad para agradecer lo bueno y fe para confiar en ti. Guía nuestros pasos y bendice nuestros hogares. Gracias, Señor. Amén.
1: Mario, sí, definitivamente los comentarios que vienes haciendo en mérito a este hecho deleznable de parte de este
0: Total.
1: Tipo. Sí, al final de cuentas, eso es lo que tendría que hacer, purgar una condena, no salir, porque es un peligro en realidad. Y dicho sea de paso, los colectivos a ciertas horas de la noche o durante el día vienen siempre apretujados, de forma que estos delincuentes hacen liberar sus instintos.
0: Así es, pero la menor venía sentada.
1: Así es.
0: La menor venía sentada, el individuo este venía atrás también sentado.
1: Así es.
0: También sentado. Como los asientos tienen un espacio vacío al final de del espaldar, aprovechó para meterle la mano a la menor, ¿no? No, pero qué bueno que la menor haya dicho, señor, ¿qué le pasa?
1: Ah, no, la reacción de ella, la reacción de todas las personas, de todos los niños, sobre todo cuando se vean así invadidos en su privacidad o atacados por algún impresentable, lo primero que tienen que hacer es pedir ayuda. No quedarse en silencio. Exacto. Ni escapar tampoco.
0: Exacto, pedir ayuda, que es lo inmediato. Y qué bueno que haya actuado de esta manera esta menor de 13 años. 6 de la mañana con 20 minutos. Vamos al Centro de Información Digital CID, al CID Víctor Mozombite. Vamos, Víctor.
6: Así es, Mari, por aquí tengo información y un incendio se registró alrededor de las 3 de la madrugada del día de hoy en una carpintería ubicada en la carretera Santa María, sector de Mazusa, en el distrito de Punchana. Según la información preliminar, en el establecimiento se realizaban trabajos relacionados con la elaboración de carbón y parihuelas, además de otros productos de madera. Hacia el lugar llegaron integrantes del Cuerpo General de Bomberos Voluntarios, quienes trabajaron para controlar la emergencia y evitar que el fuego se propagara hacia otros espacios cercanos. También acudió agentes de Serenazgo y efectivos de la Policía Nacional para brindar la seguridad en la zona. Hasta el momento no se ha informado sobre personas heridas y las causas del incendio deberán ser determinadas. Hasta el momento, este incendio en esta carpintería, que según información sería un aserradero, dice la nota, ha sido controlado y ha sido controlado, se ha presentado el día de hoy a las 3 de la mañana, pero gracias al Cuerpo General de Bomberos se ha podido controlar este incendio y ya hasta el momento todavía no se tiene detalles si ha afectado de repente gran parte de este local, de este aserradero, pero la policía ya ha podido controlar también definitivamente y está realizando las investigaciones correspondientes.
0: Qué bueno que se haya podido controlar, porque había bastante material altamente inflamable, ¿no? Ahí en la carpintería. Qué bueno que sea así. 6 de la mañana con 21 minutos. 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
0: Seguimos con más información. Lamentable, ¿no? El cuerpo de este joven adolescente que desapareció en la Rumi ha sido ya encontrado. Mientras había la búsqueda, los padres tenían la esperanza de que le puedan encontrar con vida. La esperanza es lo último que se pierde. Tenían la esperanza, pero ya ayer le encontraron el cadáver.
1: Sí, Mari, lamentable esta escena de dolor. Sin embargo, era lo que pedían los padres, mínimamente encontrar el cuerpo de este jovencito que, un descuido decimos, porque a veces decimos que sabemos nadar y sabe Dios en el momento en el que te encuentras y la dificultad que se encuentra en el río han hecho que él parta antes de tiempo.
0: Sí, lamentable, ¿no? Él sabía nadar, ¿no?
1: Sí.
0: Él sabía nadar, pero bueno, así es la vida, ¿no? Así es la vida. Uno no sabe en qué circunstancias vas a partir. Le tocó partir tus compañeros de colegio, los padres de familia, tus profesores han acudido ayer al velatorio. Escenas terribles de dolor. Nos vamos con Víctor Mozambique, el Centro de Información Digital, frente a ese, antes de decirles que Marco Gene se ha convertido en el candidato a la primera regiduría de Maynas por Perú Moderno más querido. Bárbaro. Marco Gene, exitoso empresario, postula la primera regiduría de Maynas, acompaña a Euler Hernández en Perú Moderno.
7: Soy Marco Gen, candidato a regidor por la provincia de Maynas. Mi familia me enseñó que con esfuerzo y dedicación se logran las metas. Sin embargo, creo que es tiempo de trascender y trabajar en la construcción de nuestra región, en especial nuestra provincia de Maine. Sueño con una provincia modelo de desarrollo donde vivamos mejor en un ambiente moderno y seguro. Cuento contigo.
0: Ahí está Marcos, en este 4 de octubre, ya saben, marca los cuatro puentes de Perú moderno. Muy bien, vamos con
1: Pedro Perico, pericoteando en línea. Perico, te escuchamos. Adelante, Pedro Perico.
8: Buenos días, Rafael. Buenos días, Mario. Yo estoy en el distrito de Indiana, estoy en la capital de este distrito y yo he nacido acá, he estudiado acá, he vuelto de muchos años, pero algo que me ha llamado mucho la atención es la emblemática canchita de fulbito donde todos jugaban en las tardes. Allí se hacía deporte todas las tardes. Y te estoy hablando de hace más o menos 45 años atrás. Hoy abandonada. Así como lo escuchas, hoy abandonada. No tienen, por ejemplo, el tablero de básquetbol. Ya te deben llegar las fotos, acá el internet es un poco lento, pero te deben llegar las fotos de esta canchita de fútbol que está abandonada. ¿Y quién es la ocupación política que acá está gobernando? El alcalde es de las filas de APP, Jorge Saldaña. Ya también en un momento más tarde estaremos en el puerto, pero lo que nos llama mucho es que esta canchita donde se hacía deporte hoy no tiene las condiciones para eso. De verdad que es una pena que esta canchita de fulbito haya quedado en el olvido, ¿no? En el olvido.
0: Y el deporte, digo, Pedro Perico, y el deporte que es fundamental.
1: Exacto.
0: En los distritos, en las provincias, en las comunidades, para todos. El deporte es fundamental.
8: Sí, así es, totalmente, ¿no? Y esto pues a nosotros nos ha llamado tremendamente la atención. Señora, buenos días, estoy para Iquitos. ¿Cuánto tiempo ya no funciona la canchita de fulbito cerca del centro comunal?
9: Todo el tiempo ya no funciona.
8: Ya no funciona, no tiene ni el tablero de básquet.
9: Nada, nada, nada.
8: Lo ha abandonado.
0: ¿Qué cuesta un tablero de básquet?
8: Abandonado. Qué pena, en realidad. Qué pena. Esa es la realidad de este lugar ahora, donde hay la agrupación que está gobernando desde APP. Señor, buenos días, ¿cómo está? Bienvenido. Bueno, estoy en contacto con Mari Pérez de Iquitos y estoy dando cuenta de la canchita comunal donde ya no se juega.
9: Sí, ya no juega, ¿eh?
8: Está abandonada.
9: No,
8: para esto, mira, hace con los dedos, Mari, ahí. ¿Cuántos años tiene usted?
9: Siete, seis.
8: ¿Cuántos años vive en Indiana?
9: Estoy como 50
8: años. Casi 50 años. ¿Qué familia es usted?
9: Pasanando.
8: Usted, la familia Pasanando, sí. Los que vivían para Santa Rosa. No, muy bien, el sector Santa Rosa. Y la canchita se abandonó. La actual autoridad ya no lo no quiere saber nada. Nada.
9: Yo antes no utilizaba zapatillas. Así descalzo, yo pelaba todos mis pies.
8: Ajá. Jugando ahí.
9: Jugando, me gustaba el juego.
8: Sí, pues, ahí alguien referente, ahí don Faustito Moncada.
9: Ah, está exactamente.
8: Los 80 años jugó ahí.
9: ¿Sí?
8: ¿No?
9: Claro.
8: Y bueno. Gracias, señor Pasanando. Mari, esta es la realidad de este distrito, cuya autoridad es de Alianza para el Progreso. Lamentable. Estoy caminando hacia el puerto, si me llama más adelante, te voy a describir cómo está el puerto de Indiana. Esta es la información a esta hora de la mañana. Adelante usted.
0: Te agradecemos, Pedro Perico, ¿eh? Muy amable, muchas gracias. 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
2: Ya regresamos con Arpegio Noticias con Mari Pérez.
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0: 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Estamos de vuelta con Arpegio Noticias con Mari Pérez.
2: Ya estamos de vuelta. Nos vamos al CID, Centro de Información Digital. Víctor Hermoso Mide, te escuchamos. Adelante.
3: Así es, Rafael, por aquí tenemos información en las redes sociales y efectivamente estamos revisando todo el panorama nacional. Y tenemos por aquí que también estos trabajadores del Congreso recibirán aumentos salariales del 15%, según el dato que tenemos a través de las redes sociales. Y es que el presidente saliente de la mesa directiva del Congreso, Fernando Rospigliosi, suscribió un convenio colectivo que establece un incremento del 15% en el sueldo base de los trabajadores del Parlamento, además de mejoras en diversas bonificaciones. El acuerdo fue firmado antes de dejar el cargo y beneficia al personal comprendido en el convenio con el sindicato del Congreso. El Congreso todavía no ha entregado oficialmente el documento solicitado. La unidad de investigación de un medio nacional obtuvo acceso al convenio y difundió su contenido. La medida, sin duda alguna, ha generado un debate público debido al impacto económico del aumento salarial y a la falta de transparencia en la entrega del documento.
2: Sí.

0: Efectivamente, lo que está señalando Víctor Mozombite, gracias Víctor, lo que está señalando Víctor Mozombite en realidad es expresa la sinvergüencería en cuerpo entero de lo que ha sido el excongreso de la República.
1: ¿Se acuerdan que a Petroperú le hicieron cargamontón diciendo que los trabajadores de Petroperú tenían planilla dorada, que ganaban un montón de plata y se olvidaron de revisar? Ahí en el Congreso de la República, no solamente los congresistas ganan
0: lo que quieren,
1: ganan lo que les da la gana.
0: Así es.
1: Sino los trabajadores.
0: También. Hay una complicidad.
1: Los trabajadores del Congreso de la República ganan más que nadie en el país.
0: Mari, han desarrollado una complicidad como quien dijera, si no me aumentas o no haces lo que yo te pido, es como si fuera un chantaje en realidad, porque no se encuentra forma. Reciben escolaridad aunque si no tienes hijos. Te dan bonos por el Día del Trabajador y por el Día del Trabajador del Congreso. Por el Día del Trabajador del Congreso. Te dan bonos por cualquier asunto.
1: Y tus bonos no son pequeños, no son 200 soles.
0: Son 1.100 soles de bonos.
1: ¡Han pasado los 1.000 soles!
0: O sea, eso en realidad es un escándalo y lamentablemente hay que decirlo, ninguno de los partidos que han estado en el Congreso han visto esto con seriedad. Con respeto a la población, porque esos incrementos, y aquí manifestaban, Mari, de que estos señores, los trabajadores del Congreso, los han sacado del sistema común, vamos a llamarle, para que puedan hacer lo que les dé su regalada gana. Porque en otras condiciones, estos incrementos deberían evaluarse, deberían estudiar, deberían ponerse de acuerdo. Sin embargo, los incrementos que reciben ellos pasan de largo, así como si fuera por un tubo. Aprobado, y ahora la respuesta de Rostigliosi, no, yo tuve que aprobar porque ya la comisión los había acordado que sea así. O sea,
1: los únicos que reciben aumento de sueldo, los únicos que reciben bonos cuando les da su regalada gana, son los trabajadores del Congreso de la República. Yo tengo la impresión que los trabajadores del Congreso se la saben todas.
0: Así es.
1: Todos los secretos públicos y no públicos.
0: Así es.
1: De los congresistas
0: de los
1: y les tienen en sus manos.
0: De los ex. Y ahora vamos a ver qué van a recibir.
1: Sí, y les tienen en sus manos.
0: Sí.
1: O nos aumentas o ya sabes. Sabes lo que te puede pasar.
0: Esa es una lectura entre líneas, Mari. Sí. Porque si no se justifica cariño a los trabajadores del Congreso.
1: ¿No? ¿Esta plata les dan? Por Dios. Por Dios, ¿qué es eso?
0: Ya en números son bastantes y demasiados. Y ahora en el nivel y de jerarquía de pagos es un abuso en realidad. Y aquí no hay nadie quien le ponga parche. No hay nadie quien le ponga parche. Ese es el gran problema.
1: Así es, bueno. Ahora ya no es buscar Petroperú, ya no es buscar la SBS, SUNAT para trabajar. Ahora hay que buscar trabajar en el Congreso de la República, porque ahí está la plata asegurada. Ahí está la mina de oro.
0: La mina de oro, así es.
1: Ahí está la mina de oro, definitivamente. Tenemos una encuesta, tenemos en mano la última encuesta. La última encuesta de investigación de mercado y marketing que tiene a resolución 188-2024 del Jurado Nacional de Elecciones. Aquí están los resultados. ¡Wow! ¡Tremendo los resultados! Víctor, porque esto está de infarto.

0: San Juan. ¿Ya? Vamos comenzando por San Juan. Ya en primer lugar, en San Juan ya nadie le alcanza. Distrito de San Juan Bautista. Si mañana fueran las elecciones, ¿por quién votaría usted para alcalde de San Juan Bautista? A ver. No sabe, no opina. 19.93%. Víctor Cabanillas, 1.96%. Alcide Vela, 9.15%. Francisco Sanjurro, 11.11%. Primer lugar. Primer lugar. Con 57.84%. Víctor González. Primer lugar. 57.84%. Ahí están los resultados en San Juan Bautista. Luego vamos a dar a conocer resultados de otros distritos. Pero ya desde primer lugar a Vicín González, ya nadie le mueve. Nadie.
1: 57% en realidad. Esto es.
0: 57.84%. ¡Barro!
1: Con esto, y el más cercano competidor, que creo que le queda la tercera, la cuarta parte. Esto es el triunfo contundente, es un trabajo que veníamos diciendo que se ha desarrollado a lo largo del tiempo,
0: claro.
1: Se ha consolidado y ha dado muestras en realidad de ser un buen gestor, que es lo que se necesita en toda la administración pública.
0: Así es, bueno, la población de cierta forma está recompensando con su confianza el trabajo de Viticosa.
1: Sobre todo demostrando de lo que es capaz. No está en gestión, pero está haciendo obras, cosas, más que todo obras, acciones en realidad, convocando a la gente y haciendo eso lo que hace un líder, convocar, aglutinar a todos para que haya resultados en beneficio de la propia comunidad.
0: Ahí está, felicitaciones a Vicky González por este primer lugar. Todavía falta bastante tiempo, pero... No sabe, no opina este posicionamiento. Ya, Vicín González ha confirmado, ha asegurado su primer lugar. 19.93. 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
0: 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Vamos bien con Pedro Perico. Vamos, Pedro Perico, te escuchamos.
2: Gracias, Mari. A esta hora ya estoy en el puerto de Indiana, en el mercado. A esta hora están llegando también incluso algunos profesores que vienen en los rápidos en la ciudad de Quito. Pero ya usted habrá visto las fotos de cómo está el puerto de Indiana, cómo está la vereda que pasa frente al mercado de la plaza principal de Indiana, deteriorada. ¿Quién es el alcalde? Uno de APP. Lo que quiere decir que APP no sirve para nada, digo yo. Pero vamos a ver con usted. Señor, buenos días. ¿Cómo está este puerto?
3: Este puerto está mal, porque viene el problema de la comunidad y el puerto está feísimo, no se puede transitar.
2: ¿Qué comunidad
3: viene? Yo de Mancocapa.
2: De Mancocapa, Carrito, donde estamos mirando.
3: Exactamente.
2: Ahí viene los mirando.
3: Ahí están los pescadores de la playa, están pescando y... Ya hay mucho pescar, pero ahí está.
2: Pero el puerto mal.
3: El puerto mal.
2: Otro vecino, a ver, señor, ¿qué le parece este puerto?
4: Ah, está pésimo. Pésimo el puerto. Sufrimiento, de la mañana viste un señor se cae, se fue derribando su pescadito.
2: Derribando
4: su pescadito. Se cayó, pues. No, o sea, si, mire, yo creo que un puerto es donde atracar, ¿no? Y los rápidos vienen y los vienen acá y no hay donde atracar. Mire cómo está derrumbado.
2: Sí, pues.
4: Sí.
2: Y la autoridad.
4: Mátalo, bien grande.
2: No, sí, mire.
4: No voy a salir, no voy a tocar esto.
2: Gracias, señor. Muy amable, Mari. Eso se está. El pueblo, el público se expresa de esa manera de lo que hay aquí en Indiana.
0: Como si hubieran bombardeado el puerto de Indiana, qué pena.
2: Yo creo que acá se ha dado la guerra de Gaza.
0: Parece, ¿ah?
2: ¿Eh? Ajá.
0: ¿Qué tal? Está destrozado.
2: Así es. Y no solo eso, sino también la placita, esa vereda, Mari, esa vereda. La plaza principal de Indiana es la vereda que te he mandado la foto, cómo está. Y ahí al frente está la municipalidad, pero parece que el alcalde no camina por acá. ¿Cómo es que no se da cuenta? ¿No? ¿Cómo es que no se da cuenta? Esta es la triste realidad. Esta es la triste realidad de Indiana y su autoridad pertenece a las filas de Fernando Mendoza.
0: No se equivoquen, amigos de Indiana, elijan bien, no vuelvan a cometer los mismos errores, elijan bien, después no se estén lamentando. Gracias, Pedro Perico.
2: Esta es la información, volvemos luego porque vamos a hablar con los motocarristas, porque ellos también están preocupados del bono, el incentivo, ellos no están formalizados. Ya hablamos con ellos de unos minutos, cuando nos vuelven, volvemos a tener el espacio en Arpegio Noticias y Mari Pérez comunica, Mari.
0: Te agradecemos, Pedro Perico, muy amable, muchas gracias, ¿eh? Muchísimas gracias a Pedro Perico. 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Nos vamos con Keiler Ramírez. Vamos, Keiler, te escuchamos.
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6: Gracias, compañero, por el pase. Hemos llegado al asentamiento humano Unidos por la Paz. Esto queda por el kilómetro 7 de la carretera de Quito Nauta, donde en estos momentos ya se vienen velando el cuerpo de este menor de 15 años, donde el día de ayer, al mediodía, fue encontrado en el puerto Almendra el cuerpo de este menor. Lamentable lo que ocurrido, ¿no? Después de días de búsqueda, de intensa búsqueda, este adolescente de 15 años fue encontrado en el puerto Almendra, tras haber reportado como desaparecido desde el pasado 15 de agosto. El día de hoy, el cuerpo de este menor va a ser enterrado, llevado a que se haga sepultura en un cementerio de Cristo Concha. Vamos a pasar vamos a pasar al... Vamos a pasar a la vivienda para poder conversar con los familiares. Lamentable lo que se sucedió a este menor de 15 años. Vamos a pasar. Buenos días. Lo que no son buenos días para ustedes. Más sentidas condolencias de parte del equipo de Arpegio Noticias. Lamentablemente lo que ha pasado con tu menor. Estaba... El día de hoy va a ser enterrado. La vamos a tratar de utilizar porque la mamá está completamente devastada. Está completamente, no puede declarar. Buenos días. El día de hoy va a ser enterrado el cuerpo del menor de 15 años.
7: Sí, bueno, a las 11 de la mañana va a ser enterrado.
6: ¿Dónde va a ser enterrado?
7: Va a ser enterrado de Cristo, coche.
6: Ya, muchísimas gracias. Bueno, me quiero conversar con la mamá, pero lamentablemente está completamente devastada, Mari.
0: No, yo
6: está,
0: me imagino.
6: Está en un profundo llanto. Hemos querido tratar de conversar para saber, ¿no? Cómo es la situación, en qué podemos apoyar, porque estaban pasando un número de Yape para que puedan apoyar a la familia, porque estaban necesitando todavía para el entierro, porque a las 11 de la mañana se va a realizar el entierro.
0: 11 de la mañana va a ser el entierro.
6: Sí, sí, Mari, 11 de la mañana se va a realizar el entierro de este menor de 15 años en el cementerio de Pistojosa. Solamente estamos a unos pasos nomás al frente va a ser el entierro de este lamentable lo que ha pasado con este menor de 15 años. Porque en un primer momento, cuando fue encontrado el cuerpo, mencionaban que no era el menor que había encontrado, porque el cuerpo presentaba, estaba hinchado, parecía el cuerpo de una persona ya adulta, pero cuando los familiares han llegado al Ministerio Público a reconocer el cuerpo, y sí, han mencionado que es el cuerpo del menor de 15 años.
0: Seguramente la esperanza de encontrarle con vida, ¿no? Pero los familiares han certificado que sí se trata del menor.
6: Sí, sí, Mari. Los familiares sí han certificado que sí se trata de este menor de 15 años. Ya, bueno, me quiero conversar con uno de los familiares, principalmente con la mamá, pero no se puede conversar porque está un profundo llanto. Entendemos, un profundo dolor de perder a un hijo de ya adolescente de 15 años. A un hijo que estaba conociendo la vida, estaba por conocer, y lamentablemente esta tragedia acabó con la vida de ese menor.
0: Hemos visto escenas de dolor también en los compañeros de colegio de ese joven, de ese adolescente. Triste noticia, triste noticia.
6: Mis compañeros de este menor van a llegar 10 de la mañana, lo que están mencionando los familiares, para que también acompañen a su compañero, como ellos los conocían, un compañero alegre, un compañero totalmente, le gustaba hacer amistades, reírse, juguetón, como todo.
0: Como todo joven de este lado, ¿ok, Lear?
6: Claro, como todo adolescente quiere descubrir, le gusta descubrir cosas, quiere experimentar, ¿no? Un adolescente totalmente lleno de vida, y lamentablemente pasó esta triste tragedia, Mari.
0: Así es, muy amable Keiler, ¿eh? Muchísimas gracias.
6: Esto fue la información, compañeros, adelante los estudios.
0: Muchísimas gracias, Keiler. 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
1: La hora, en la ciudad de Quito, 7 de la mañana, 7 de la mañana, la hora en la ciudad de Quito. 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
3: Dame comentar, hay muchos zancudos.

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1: Siete de la mañana con 8 minutos. 7:08 de la mañana. Estamos en comunicación con el economista Roger Grandes. El economista Roger Grandes está ya en línea. Como buen economista que es, vamos a hablar con él sobre los subsidios. Así es. ¿Nos conviene? ¿No nos conviene? ¿Le conviene al gobierno? ¿Le conviene al país? Estamos ya en comunicación precisamente con el economista Roger Grandes. Buenos días.
2: ¿Qué tal, Mario? Buen día.
1: Buenos días. ¿Qué lectura le da a los subsidios que ha anunciado la presidenta Keiko Fujimori?
2: Ay, Mario, el subsidio no es eso, ni tan malo ni tan bueno. El exceso siempre es malo. Y el subsidio tampoco no es una cosa que está muy lejos de nosotros, ¿no? Entonces, cuando tú te vas, agarras el ferry y te vas a la frontera, hay un subsidio que hace el Estado, ¿no? Hay un subsidio cruzado en el caso de la tarifa eléctrica. Entonces, cuando tú agarras y te recibo y comparas, vas a encontrar que hay un subsidio implícito allí, porque somos una zona que tiene una generación térmica. Entonces, genera normalmente pérdida, pero hay otras zonas que tienen un tipo de generación híbrida o natural, y eso finalmente se compensa, se llama subsidio cruzado, ¿no? ¿Quién va a hacer sus subsidios? Entonces, el subsidio es un gasto, ¿verdad? Un gasto cuando existe algún fenómeno o una anomalía que pueda tergiversar una política liberal o una afectación al ingreso familiar o a las cuentas públicas. Y que tampoco no tiene que ser prolongado. Entonces, el gasto es una política de gobierno que busca justamente equilibrar esas brechas que existen en el mercado. En este caso, por ejemplo, es el caso de los combustibles, ¿no? Entonces, en el caso de los combustibles, lo peor que puede hacer el gobierno, porque el gobierno tiene un enemigo público, ¿no? Entre varios que tiene, y el enemigo número público que tiene el gobierno es inflación. Cuando un determinado sistema económico, los precios en el mercado comienzan a crecer generalizadamente, se llama inflación. Y con inflación comienza a crecer y ya genera problemas. Primero, por el tema de que hay más pobres. El segundo, que es el reclamo popular. Y tercero, también que el Estado comienza a perder más cantidad de impuestos porque la gente no está comprando como debería ser, ¿no? Entonces hay un descontento social, ¿no? Ese es el enemigo público número uno que tiene el Estado, que es el tema de inflación. Entonces, cuando el precio de los combustibles comienza a aumentar, naturalmente eso tiene efectos colaterales, ¿no? Sube todo. Sube el caso del transporte, suben los costos, sube flete, sube todo. Ya hemos visto en Tucalpa reacciones en Tacna, acá también han tenido reacciones, en Lima igual. Entonces, para esta anomalía, para poder darle, digamos, en términos judíos, un martillazo a este incremento, posible incremento que va a venir, el Estado aplica un subsidio, ¿no? Pero a diferencia de otros años, esto tiene este subsidio, el Decreto Supremo 007-2026, que es el día 15, tiene dos consideraciones importantes. Primero, de que tiene una temporalidad. Se dice, muy bien, te vas a dar un subsidio durante 3 meses. Entonces, hay una temporalidad ahí, ¿no? Por ejemplo, en su primer gobierno de Alan García había un subsidio, era un subsidio generalizado. Eso es muy malo porque afecta definitivamente a las arcas públicas. Entonces, cuando ya estamos en un sistema donde que el tema del gasto tampoco no es ilimitado, se limita ahí el gasto, tienes ahí un parámetro de conducta fiscal. Y el otro que te da el decreto supremo es de que no solamente la temporalidad, sino también que está focalizado. Y ahí está el problema, y ahí está el detalle, como dice aquí. ¿Cómo se focaliza eso? Solamente están subsidiando, ¿no? Y el valor del subsidio es 105 millones de soles. Pero de esos 105 millones, 60 millones a nivel nacional, y el otro 45 millones a nivel metropolitana, ¿no? Pero no, si quieres el IME en este momento, sino el nivel internacional. Entonces, de esos 60 millones de soles que te va a gastar 20 millones de soles mensual, del 15 de agosto a septiembre, octubre y octubre a noviembre, así son los tramos. ¿Y por qué no lo ponen los tramos? Para que el consumidor utilice no este gasolina regular, gasolina 84, sino están subsidiando el combustible, dice el B5 o B20, de uso vehicular. ¿Y por qué hace el Estado? Porque toda la carga que se transporta no usa la gasolina, sino utiliza petróleo.
1: Petróleo, efectivamente. Entonces,
2: exactamente. Entonces, frente a eso, el Estado bajo su tiempo 4 soles por galón diario y te da un tramo. O sea, ahí también hoy sabes que te subsidia 4 soles por galón, pero hay categorías, pero también te pone hasta ese monto, te pone un límite, ¿no? Que te va a dar todo, ¿no? Entonces, es transporte de carga, transporte de carga y transporte de pasajeros. En este caso, por ejemplo, el caso de Loreto, está todo lo que es la ruta, y Quito es una ruta que se va a Quito y Tarapoto y Urimao y viceversa, ¿ya? Transporte de carga, transporte pasajero y colectivos en este caso. Ahí, por ejemplo, hay un subsidio de 4 soles por galón. Te dan unos requisitos para que tú puedas acceder a este subsidio, por ejemplo, focalizado. Lo que no se ha visto en esta norma legal es el combustible líquido, es decir, no está subsidiando ni la gasolina 84, ni la gasolina regular, ni los tipos de gasolina, solamente petróleo, Mario.
1: Ahora, pero, economista Roger Grandes, hay voces, por ejemplo, la CGTP está pidiendo que el subsidio sea para todos, porque, por ejemplo, en Iquitos, lo que más se usa son las motos lineales. La gente compra su moto no porque tiene plata, sino porque tiene necesidad de trasladarse a su trabajo de manera económica. Ahora, ¿cómo va a ser esto?
2: No, esto nunca va a ocurrir, Mario. De repente, el primer elemento que nos tenía ha sido en época de Alan García, primer gobierno, donde no había una política de estabilidad fiscal, no había reglas fiscales, se ponen reglas fiscales ahora.
1: No
2: va a ser posible. Por ejemplo, Bolivia también ha aplicado su política de subsidio generalizada. Mira cómo está Bolivia, ¿no? Entonces tú tienes que tener cuánto dinero tienes en su bolsillo, y en función de eso es igual que una familia, ¿no? No va a estar pagando, subsidiando a personas que no están produciendo. Entonces lo que hace el Estado, pues, se focaliza solamente a este sector o este eslabón de la cadena de producción o la cadena de servicios que voy a subsidiar, porque esa es la fuente, ¿no? Entonces no aparece gasolina 84 ni premium, ni regular, nada tipo de gasolina, solamente el tema de transporte de carga y transporte de pasajeros, como combis, como colectivos ahora y qué sé yo, ¿no? Pero no está subsidiando vehículos de lineal ni trimotos. Pero tampoco te dice la norma el tema de transporte fluvial. Pero implícitamente se tiene de que esa gasolina de B10, combustible diésel B5, también está utilizado por el transporte fluvial, ¿no? Aunque no te dice, pero implícitamente también está subsidiado. Era que tener ciertos requisitos, te ponen un plazo en un mes para que tú puedas formalizar y comenzar a presentar tus documentos para que te puedan finalmente transferir ese subsidio en función de tu uso, del volumen de combustible que estás utilizando. Pero no puede haber ese tema, Mario. No
1: va a ser posible
2: a todos. Ajá. No existe sostenibilidad fiscal.
1: Ahora, la presidenta Keiko Fujimori ha señalado que esto, los subsidios van por 3 meses, pero el ministro de Economía ha dicho hasta que el combustible se estabilice, y eso puede durar más de 3 meses.
2: Claro, pero hay que aplicar también un informe de estabilización de precios de combustible, que en algún momento existía, pero ahora no lo hay, ¿no? Pueden reavivar todavía este sistema para evitar justamente cuando los precios suben, de los precios de combustibles del petróleo a nivel internacional, porque el 20-25% de todo el petróleo mundial pasa por el estrecho de Hormuz, ahí donde está este conflicto con Israel, Estados Unidos e Irán, ¿no? Entonces, ese ya no tiene cuándo acabar, porque tenemos un presidente de Estados Unidos medio loco, ¿no? Que en un momento puede pisar el tablero y no hay estabilidad, y no hay paso, ¿no? Entonces siempre va a estar ese vaivén de precios hacia arriba y hacia abajo, ¿no? Pero a veces muchos los países petroleros también para que finalmente pueden estabilizar, cosa que no ocurre ahí. Y ahí hay un tema, el caso de Petroperú, que me parece importante y que también nosotros lo hemos analizado, es de que esas oscilaciones rápidas que buscas en el mercado internacional, el USDI, que es el marcador, Mari, es que Petroperú está aprovechando esas oscilaciones bruscas. Por ejemplo, entre el otro escribió la vez pasada, de que sea entre el 22 hasta el día 3, un artículo que publicamos el día 3 de agosto, es que el precio de WTI en el mercado internacional, a cotización cerrado la fecha de hora de operación, ha comenzado a bajar así mínimamente, pero ha bajado. Entonces nosotros pronosticábamos de que el día siguiente o la siguiente presentación de del precio de Petroperú, pues en refinería, va a bajar de precio, pero sorpresa que el día 4 el precio de los combustibles que estaba vendiendo a Petroperú había aumentado, ¿no? La siguiente actualización es el 11 de agosto, ahí ha vuelto a bajar, o sea, el día 4 subió un poco y el día 11 ha bajado un poco. Entonces, ahí en este caso, cuando existen estas situaciones donde el precio del fondo de estabilización fiscal justamente agarra eso, ¿no? Cuando sube, ahí utiliza el fondo de estabilización, esta vez y para todos, y cuando baja, le sube un poco para justamente tener ese tipo de ganancias, ¿no?
1: Ahora, en toda esta crisis del petróleo, ¿el rol de Petroperú cuál debe ser, economista Roger Grandes?
2: En algún momento había un tema de la nacionalización de los precios, del petróleo sobre todo, ¿no? Y decía, pero ¿por qué tenemos que pagar un precio de petróleo internacional si nosotros tenemos petróleo, ¿no? Loreto produce casi la mitad del petróleo a nivel nacional, estábamos hablando de 50 mil barriles diarios que produce todo el Perú, pero Loreto produce, pues, sobre todo el otro 95, en algún momento llegaba hasta 50%, ahora en julio ha llegado a 43%, ¿no? Pero decía, pero ¿por qué tenemos que pagar el precio tan alto? Entonces en algún momento se modificó una norma legal para que le den la posibilidad que Petroperú, los contratos petroleros, no los contratos de licencia de Petroperú, que tienen 30 años, se venza, pasa automáticamente a la empresa estatal. Ya, entonces hay que el lote de 64, el lote 192, el lote 8, ¿no? Que le dieron a Petroperú, pero con Petroperú estaba Mice, buscaba un socio. Ese socio puso las condiciones. ¿Y para qué es este tema? Para que el 100% de ese capital tenga origen nacional y por tanto el costo de producción de petróleo, mira, en Talara, más o menos en el norte, está más o menos unos $15 el barril. En Loreto puede duplicarse, ¿no? Por las condiciones geográficas que tenemos. Pero si tú tienes un precio de $110, ahí tienes un margen fuerte de ganancia.
1: Claro.
2: Entonces dice, el Estado dice, muy bien, Petroperú hace cargo de esto, por tanto, tus costos van a ser en promedio $30, ¿no? Y vas a tener una gasolina con la refinería, ahora que tenemos la refinería de Talara, que puede utilizar hasta 90.000 barriles diarios, teóricamente, entonces es suficiente como para abastecer y tener autonomía energética, cosa que no ha ocurrido. Algo ocurrió con la refinería de Talara, por eso en algún momento dijimos de que hay que tener una auditoría forense y para ver qué cosa pasó con la refinería, ¿no? Y hasta ahora no tenemos una industria que pueda... dos cosas, ¿no? Primero, Petroperú no puede garantizar una producción y tener propiedad directamente en lote de 24, en otro lote de producción, ¿no? Entonces ahí tenemos una falla. Y segundo, que no tenemos una refinería completamente en buenas condiciones para poder tener una capacidad energética con precios mucho más baratos, ya no estar oscilando a precios internacionales crudos.
1: O sea, no nos puede garantizar petróleo barato.
2: No puede garantizar.
1: Bien, yo le agradezco muchísimo, economista Roger Grandes, ¿ah? El tema definitivamente es súper amplio y lo vamos a seguir conversando en las próximas ediciones. Muy amable, ¿ah? Muchas gracias.
2: Buenos días.
1: No, el análisis de petrolero es tremendamente grande y bueno, hay que ir conociéndole de a poco, ¿no? De a poco. Pero yo soy de la idea que hagamos algo con Petroperú. Tenemos lotes petroleros, tenemos empresa petrolera. Habrá que poner a los mejores para que dirijan la empresa.
3: Tenemos lo más importante, tenemos el petróleo.
1: El petróleo, claro.
3: Tenemos el petróleo, que a decir, como bien lo dice el economista, traer importado, ¿no? Tenemos el nuestro. De repente, sí, una de las grandes falencias es que no hemos explorado en los últimos años. Y la explotación que se tiene es mínima e insuficiente. Entonces siempre va a tener que llegar petróleo de afuera. Pero en estos casos de emergencia, si tuviéramos petróleo en abundancia, indudablemente lo que tendríamos que hacer es hacer trabajar a nuestras refinerías. Lo dice que Talara hace, debería ser 90.000 por día. Iquitos también tiene su productividad. Sin embargo, están dejadas a menos.
1: No han visto esta problemática. También capacidad de almacenaje para guardar, para también almacenar petróleo.
3: La idea, el problema son dos, que no haya desabastecimiento, porque eso sería crucial, y lo otro que el precio internacional es el que nos lanza los precios hacia arriba. Y lo que ha manifestado al inicio es que nos generaría inflación, que es uno de los peores enemigos que tenemos. Así que acá hay,
1: subsidio genera inflación.
3: Aquí hay que hilar fino. Y lo que, para terminar, no todos vamos a ser, digamos, beneficiados con esta ayuda temporal como es el subsidio. Así que vamos haciéndonos la idea que vamos a ser desplazados de alguna manera y hay que ver cómo vamos a sobrevivir en esta crisis, Marco.
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1: Nos vamos con Víctor, al Centro de Información Digital. ¿Cómo vamos, Víctor? ¿Qué dicen las novedades? ¿Está en el Centro de Información Digital? CID, ¿no? CID. Vamos, Víctor.
4: Así es, Mari. Por aquí tenemos información en el CID. Y es que nos ha llegado por aquí esta nota. Y es una madre de familia que ha denunciado una presunta negligencia médica en el Hospital 3 de Salud Iquitos. Además pidió la evacuación urgente de su hija de 17 años hacia la capital, hacia Lima. La adolescente permanece hospitalizada luego de presentar complicaciones tras dar a luz el pasado 2 de agosto. Según relató la madre, días después del parto, su hija presentó fiebre y tras recibir una medicación intramuscular, habría desarrollado un absceso en uno de sus glúteos, acompañado de inflamación y fuertes dolores en una pierna. Debido al agravamiento de su estado, fue sometida a una intervención para realizar un drenaje y posteriormente ingresó a la unidad de cuidados intensivos. La denunciante señaló que el domingo 16 de agosto fue informada de que su hija necesitaría una nueva cirugía debido a la reaparición de la fiebre y la inflamación. Asimismo, cuestionó que, según su versión, recién se haya dispuesto una tomografía después de varios días de hospitalización. Ante el temor de perder la vida de esta adolescente, solicitó a Salud evaluar con carácter de urgencia su referencia a un establecimiento de mayor complejidad en Lima y pidió una investigación sobre la intención o la atención recibida desde el parto hasta las complicaciones actuales. Las acusaciones, además de esta presunta negligencia, corresponden exclusivamente a la versión de la familia deberán ser esclarecidas por el Salud y las autoridades competentes.
1: Te agradecemos, Víctor, muy amable, muchas gracias. ¿Ah? Desde el Centro de Información Digital nos conectamos con Jefferson Ramírez. A ver si es posible ya la comunicación con Jefferson a Ramírez a esta hora de la mañana. Realmente estamos cargadísimos de información. Tenemos resultados de la encuesta en Belén. ¿Qué les parece? Resultados de la encuesta en Belén. ¿Quieren saberlo?
3: Sí, por supuesto que
1: ahora
3: sí,
1: Mari. Ahora mismo. Ahora mismo. Les damos resultados de la encuesta realizada por la encuestadora Investigación de Mercado y Marketing EIRL con registro número 0047, Jurado Nacional de Elecciones, resolución número 188-2024, Jurado Nacional de Elecciones. Aquí tenemos resultados. Distrito de Belén. Distrito de Belén, atención. Si mañana fueran las elecciones, ¿por quién votaría usted para alcalde de Belén? San Juan, en Belén también ya los pobladores eligieron, ¿ah? Ya los pobladores eligieron. No sabe, no opina, Distrito de Belén. 17.61%. No sabe, no opina. 17.

0: Mega. 6.25%. Paulinho Reategui, 18.18%. Max Vela, 20.45%. Primer lugar irrefutable, 37.50%. Roger Vázquez, primer lugar, 37.50%. Roger Vázquez. Si mañana fueran las elecciones, este es el resultado. Roger Vázquez, alcalde de Belén.
1: El prontito alcalde, Mari.
0: Así es, sí.
1: Goza de la simpatía. Ajá. Y la aprobación al 37%, interesante, ¿eh?
0: Así es, interesante. Reafirmando su primer lugar. Nos vamos ya con Jefferson.
1: Jefferson Ramírez.
2: Gracias por el pase, Mari. Buenos días a todos los oyentes de Radio Arpegio Mix. Lo máximo, Mari, a esta hora de la mañana, Mari, nos encontramos en las afueras, en San José Abelardo Quiñones, donde obviamente en la UCP, para ser exacto, en la parte de las afueras, a unos metros, Mari, de lo que es la municipalidad del distrito de San Juan Bautista. A unos metros, Vitín González le está recuperando esa área verde completamente perdida, Mari, a pesar que el alcalde tiene el ingreso y la salida, esta visualización, pero no le importaba al alcalde Joel Parimango, solo le está mirando otras cosas, temas políticos, ¿no? En vez de dedicarse y terminar su gestión. Pero eso es lo que está viniendo a hacer Vitín González con todos los equipos, Mari, que están decididos al cambio, decididos al desarrollo para brindarle seguridad. Turismo, el día de ayer, Mari, una importante conferencia de prensa ha dado el equipo técnico de Vitín González, a la cual pertenecen a la ruta turística de nuestro San Juan. Nadie le ha impulsado, y como Víctor ha mencionado en conferencia, Mari, nadie le ha impulsado el tema turístico. San Juan tiene muchos espacios turísticos, Mari, muchos lugares turísticos, ¿no? Al cual explotar, en la manera de explotar y dar a conocer a nuestros vivientes, a nuestras personas que llegan aquí en nuestra ciudad de Quito, ¿no? Porque para bajar, ¿no?, del avión, vienes de Lima o vienes de otra parte, de otras regiones, pasas por San Juan.
0: Claro. San Juan es la ruta obligada para visitantes nacionales y extranjeros, ¿ah?
2: Exactamente, Mari, pero sin embargo nadie le da a conocer una ruta turística acá, y el equipo técnico de Vitín González de Turismo ya lo tienen plantado todo, Mari, todo, y estratégicamente, ¿no?, con la bendición de Dios y con la decisión de la población, Víctor González será un gobierno de muchas oportunidades, un gobierno turístico, por eso es lo que estamos, lo que vamos a dar a conocer en una gestión que sea, y Víctor y la población efectivamente le da la potestad que Víctor sea nuestro alcalde. Este es 4 de octubre, marcando los corazones de Toma, pero vamos a escuchar las palabras porque han llegado diferentes medios de comunicación, Mari, pues solamente
0: ahí
2: para
0: están.
2: Dar.
0: No, muy bien, vamos a hay que escuchar el mitin, que además okay. Estará.
3: No, estará limpieza pública,
0: feliz,
3: ¿no?,
0: de la vida por
3: y hoy
0: el
3: no tenemos un control de la limpieza pública. Hoy necesitamos que San Juan se vea mejor, y esto pues lo vamos a hacer recuperando ornato, jardinería, gracias, recuperando hoy áreas verdes, ¿no?, pero también haciendo una sensibilización a la población.
2: Vemos y escuchamos a Víctor, Mari, ¿no?, dando a conocer, ¿no?, los diferentes trabajos que se van a desarrollar, ¿no?, en tanto áreas verdes, es muy importante aquí en San Juan, pero que estamos, Mari, a unos metros de la municipalidad, a unos metros de la municipalidad, y los vecinos salen agradecidos. Hay una institución educativa llamada, a ver, vamos a leer el nombre de esta institución, Misión Cristiana Almende del Perú, ¿no?, que está ubicado en la avenida Quiñones, cuadra 25. Aquí a las afueras de esta institución estaba completamente lleno, ¿no?, a pesar que existe un lugar de áreas verdes, pero se encontraba completamente lleno de maleza. En la parte de afuera, efectivamente, los equipos de Beijing han logrado recuperar completamente, y no solamente se está haciendo el cultivo, Mari, de esta zona de recuperación de áreas verdes, porque también se van a plantar algunos plantones de acá que se ha traído el equipo, ¿no?, de Vitín González, han traído y lo van a hacer, el plantón lo van a hacer en diferentes partes, es decir, en varias, ambos lados, a la cual el día de hoy, efectivamente, no están haciendo estos trabajos el equipo de Vitín González. Mari, gracias por darnos el pase y efectivamente dar a conocer estos trabajos que viene haciendo Vitín González a esta hora de la mañana aquí en la José Abelardo Quiñones, Mari. Esta es la información, Mari, que queremos alcanzar. Adelante, estudio.
0: Agradecemos, Jefferson Ramírez, Vitín González, que ha reafirmado su primer lugar, su primer lugar, bárbaro. ¿Qué tal primer lugar de Vitín González? 57.84%, ya va a llegar al 60% Vitín. Vamos a la pausa, regresa.

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0: 7:44 de la mañana. Vamos con Víctor. Víctor Ramoso, Mita, el Centro de Información Digital. ¿Qué nos dice en las redes? Víctor Ramoso, Mita, vamos contigo.
1: Así es, Mari Rafael, porque estamos revisando información en las redes sociales y se ha vuelto a presentar un nuevo sismo en Junín de 3.5, según la información que se tiene a través del Instituto Geofísico del Perú. Ha informado de que una vez más ha vuelto a temblar Junín. Lamentablemente son esta masiva presencia de sismos que se viene presentando en Junín es debido pues a la alta carga, según dicen especialistas, que tendrían en esta zona, ¿no? Una alta carga sísmica que finalmente la tierra va liberando esa energía que tenía ya por muchos años de repente guardada por dentro y viene liberando poco a poco, ¿no? Pero lo más importante es tomar las precauciones correspondientes. Junín felizmente ha tomado con mucha cautela este nuevo sismo, debido ya pues a que anteriormente se han presentado varios sismos y ya están mejor preparados, además con este simulacro que se ha presentado. Lamentable, ¿no? La situación, 3.5 remeció el día de hoy a Junín. El epicentro del sismo se ubicó a 14 kilómetros del sureste de Chupaca, según reportó el Instituto Geofísico del Perú. Además, tenemos información de que fue sentido aproximadamente a las 11:54 de la noche del día de ayer lunes. Se ubicó a 14 kilómetros al sureste de Chupaca, a una profundidad de 9 kilómetros. Hasta el momento es la información que se tiene. El remesón fue sentido con una, dice por aquí la nota, el remesón fue sentido con una magnitud de 3, según la información que se tiene en las redes sociales. Bueno, todavía estamos revisando por aquí más información, pero de momento el Instituto Geofísico del Perú ha publicado ya diciendo de que este sismo que se ha sentido el día de ayer a las 11:54 es de 3.5.
0: Gracias, Víctor, muy amable, muchísimas gracias. Nos vamos con Keiler, estamos en contacto. A ver, Keiler, una presunta negligencia médica se ha presentado. ¿Qué está pasando en nuestros establecimientos de salud?
2: Mari, es el personal, porque esto...
0: Claro, es el personal.
2: Es el personal, que no está preparado, es negligente, o no, se le está supervisando.
0: Ya no quieren trabajar, si no quieren trabajar, por favor, vayan a su casa, pero no estén matando a la gente.
2: Sí, y esto que acaba, que va a narrar, indudablemente, Keiler pone en evidencia una vez más,
0: claro,
2: que los sistemas de control... No, aquí los doctores de cada uno, el hospital Apoyo Iquitos e inclusive el hospital regional y las postas médicas también, Mari, donde los centros de salud, donde hay la atención al público, tiene que darse de manera óptima, no tiene por qué poner uno, tú vas a que te curen y al final de cuentas, ¿qué sucede? En vez de ayudarte, te desgracia la vida.
0: Una joven le han puesto una inyección de salud y ahorita está en UCI. Por Dios, este caso que nos narra en este momento ya Keiler Ramírez, otro caso de presunta negligencia médica. Keiler, vamos contigo.
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4: Gracias, compañero, por el pase. Lamentable lo que estamos informando en Sol en la mañana.

0: caso de presunta negligencia médica. Keyler, vamos contigo.
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2: Gracias, compañero, por el pase. Lamentable lo que estamos informando en sobre la mañana.

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1: 8 de la mañana con 10 minutos, 8:10 de la mañana. Nos vamos con Keiler Ramírez. Vamos a la calle, Keiler. Keiler, vamos contigo, te escuchamos.
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2: Lamentable lo que vamos a informar a estas horas de la mañana. Un menor de 7 años ha sufrido la caída de un árbol de caimito, de carambola, donde los familiares llevaron a este menor al hospital de Iquitos, donde les ha mencionado que tiene una fiebre y no tiene nada más. Y producto de eso le han hecho que regrese a su vivienda, ¿no? Pero la familia estaban preocupados porque no le daban ningún diagnóstico qué es lo que ha pasado con su menor de 7 años. Posteriormente, al día siguiente, el menor se ha puesto también mal, ¿no? Y lo llevaron en el hospital de Quito y le llevaron al hospital regional, donde también le han mencionado igual, les han dicho que es una simple gripe y solamente le dan una pastilla y antibióticos. Sí, vamos a tratar de conversar con la mamá que está, lamentable lo que ha pasado con su menor de 7 años.
1: ¿7 años?
2: Sí, Mari, 7 años. El día de ayer este menor ha fallecido a las 7 de la noche aproximadamente, cuando ya ha sido ya un menor de 7 años, ya estaba mal. Y le llevaron al hospital Iquitos, donde ya, lamentablemente, el día de ayer falleció. Pero no le dieron un diagnóstico de qué es lo que ha fallecido. Pero vamos a conversar con la mamá. Buenos días, Antonio, un buenos días por usted. Una sentida condolencia de parte del equipo de Arpegio Noticias, con Mari Pérez. Se siente mortificada, molesta, porque hubo negligencia médica por parte de tu menor hijo.
3: Buenas tardes, sí, amigos, pero ¿cómo te digo? Yo digo a la población, a esos doctores que se van, las madres con un hijo de 37 de fiebre, 38, te mandan a tu casa a decir que vaya a seguir tratamiento en la posa, cuando a veces ahí están apeorándose con la fiebre. ¿Qué me han dicho a mí en los hospitaliquitos? Primero acudí al hospitaliquitos con una 37 de fiebre por emergencia. Me dijo que no es una emergencia que me vaya a mi posa, que le van a poner ampollitas y que regrese a tu casa. Pero ya mi hijo tenía ese síntoma de que una respiración no es normal. Y me dice, eso es por la calentura de la fiebre nada más. Y volví

0: no querer volver al hospital Iquitos. Al siguiente día volví al hospital regional. Ahí día se iba grabando mi hijo. ¿Por qué? Porque no me tomaban importancia. Solamente me ponían, me han dicho, con ese antibiótico vas a volver a tu casa, que no es una emergencia. Por más que se estén jalando, en el hospital regional hay cámaras. Yo que sepa hay cámaras, pero no sé si estarán activas. Eso hay que tener muy presente, padres, madres de familia, no vuelvan porque les dicen simplemente, hagan un chongo, escándalo, no sé, porque si no haces eso, es benditos doctores, en el celular, conversando entre ellos, sin tomar importancia al paciente. Entonces, ¿para qué estudian? No van a poner en práctica de corazón su profesión, simplemente por el dinero. Dinero, hay, dinero se hace, dinero se lo produce, uno mismo somos para el dinero. Pero no acá, aprovechando de la profesión de que tú sales algo y quieres marginar a las personas por lo que tú estás sufriendo. Mi hijo menor de edad se fue con unas convulsiones, pero me dijeron que con sus ampollitas también en el regional le han nebulizado, le han puesto ampollas. Mi hijo se jalaba y él decía que le dolía su corazón. Le metía al centro de pediatría de emergencia del hospital regional. Dio su corazón, le mandaron a hacer una radio sex, tampoco salió nada. ¿Cómo no va a salir? Sin embargo, se están haciendo uno, se tapan entre ellos, creo, se tapan entre ellos sin saber el dolor de una madre, de una familia, y sin saber mañana más tarde que les puede pasar lo mismo a ellos, porque por una negligencia, que no sabes qué señora ya, si le duele a tu hijo, vamos haciéndoles un análisis grande, de todo, señora, estoy tomando mi profesión como si fuera mi hijo, por eso no hay en el hospital, no hay en ningún, mi hijo falleció en el hospital. Cuando ya le vieron, que le llevé a las últimas, sí, le llevé a las últimas, no niego, estirando la pata, lo entubaron ahí, que ya no tenía solución, me salieron a decir que una de las dos cosas va a pasar durante el día o durante los días. Duró un día nomás ahí mismo. El último doctor hizo lo imposible para salvarlo la vida. Me decía todo el que pasaba el instante, que ese análisis le van a hacer para eso, ese para eso. Y dijeron que por medio de la caída ha chapado un virus, pero no me dieron el diagnóstico del virus. Los primeros doctores, el último doctor me dijo que sí, ya no puede aguantar por mí, porque le querían hacer, al corazón le querían hacer una operación para que tenía retención de líquido. Las cosas que pasaron fue por las retenciones de líquidos que acumuló el cuerpo durante los días del dolor, pero si a mí me lo hubieran agarrado a mi hijo, hubieran hecho todos los análisis así como me lo han hecho ayer, entonces sí hubiera tenido tiempo de salvarlo.
1: ¿Qué te mencionaron los doctores de fallecimiento de tu menor hijo?
0: Como una, ¿cómo le llaman? De neumonía, crisis, algo así, o sea, como una, ahí tengo el documento. Pero prácticamente como una neumonía que murió. Pero ya pues fue a las últimas porque ya la respiración ya no aguantaba. Después de cuántos días de agonizamiento de mi hijo, que esa respiración no era igual.
1: Una semana estaba.
0: Una semana. Más de una semana cumplió ayer lunes ya. Ayer lunes, el domingo fue una semana que él se enfermó.
1: Una semana y no sabían cuál era el diagnóstico.
0: Más que ayer recién que le diagnosticaron como neumonía que murió mi hijo. Pero a los días antes, ¿por qué no me lo diagnosticaron que estaba empezando la neumonía? Porque no, eso es una negligencia que no toman importancia los doctores, sino siempre fiebre. Incluso, voy a poner en claro, ayer, ese día que yo le llevé a mi hijo de emergencia, domingo por la tarde, voy a decir, fue un menor de edad, fue decir que un adolescente con dolor de la espalda que le duele su pulmón. ¿Qué le dijo la enfermera? Que eso no es una emergencia, porque no tiene mucha fiebre uno. Aparte, que dijo que eso puede tratar su esposa. Lo mismo que me dijeron a mí cuando le vieron con vida a mi hijo, pero sin saber que por dentro se está muriendo esa persona. No ven, a veces los niños son fuertes, se dicen que no, por fin de que no le pongan una ampolla, por fin de que no le hagan un chequeo. Pero sin embargo, ese joven adolescente le miró a la señorita y le dijo, me duele. Anda a tu tratamiento en el hospital. Anda que al salir de ahí, ese jovencito se muera. Todo por no tomar una negligencia de decir, ¿sabes qué? Voy a hacerte unos análisis. Eso es una más. Vamos a tomarte una radiografía, una tomografía, como le dicen ellos, de fondo de pulmón, ¿sabes cómo estás evolucionando? Vamos a tenerte en observación con una medicina, un suero. Al menos se dan un tratamiento para que pueda resistir el cuerpo. pero eso no hay en los hospitales. Basta que te vayas muriendo recién esta emergencia para ellos. O sea, que mejor que muere en mi casa y no le llevo. Para ella saber eso, para ver lo más que ha muerto a mi hijo. Pues sin embargo, los doctores estudian para, por simplemente compromiso, creo, no porque de nada de esa profesión.
2: Keiler, ¿qué es lo que va a...?
0: No estoy haciendo esto para alertar a la población que conoce, dejen ya otra vez llevar, porque ya denuncia, ¿para qué? Que mi hijo ya no vive. Pero si la próxima que yo tengo un enfermo así, yo voy a hacer ese tipo de espectáculo, ¿para qué? Para que tomen importancia, así sea un ancianito en que tengan una observación con su medicina, para que pueda, si, para que pueda bajar esa medicina y se sientan tranquilos los pacientes.
1: Mientras no se bulla, no
0: te atienden. Claro. Te dicen todavía, se burlan, tú voy a traer a la corte de denuncia. Se ríen los doctores. Varias personas así, ¿por qué? ¿Para qué estoy? Si hay emergencia, tiene que haber lo suficiente, doctor. Están en el celular, otros están andando por ahí, otros están chismeando por ahí. La hora de trabajo es hora de trabajo. Que yo sé, para mí me han enseñado, la hora de trabajo no se usa celular. ¿Por qué? Porque estamos pendientes de los pacientes, de las personas que necesitan nuestro apoyo en el momento que, de que tú sabes.
1: Bien. ¿Me escucho?
2: Sí, Keiler, solamente para... Para finalizar, la señora señala que está haciendo la denuncia para que las personas ya no vayan, porque van y ahí reciben maltratos de todo tipo en el hospital.
1: Sí, Mari, lamentable. A ver, los médicos no tienen la vocación, las enfermeras no tienen la vocación de atender a un paciente cuando requiere la atención. Y lamentable lo que está sucediendo, porque no es la primera vez que vemos casos de negligencia médica, Mari. Lamentablemente ha sucedido con este menor de 7 años, donde la negligencia médica ha acabado con la vida de este menor y lamentablemente la familia está completamente dolida.
2: Agradecemos, Keiler, muy amable, muchas gracias.
1: Esto fue la información, compañeros. Adelante, los jefes.
2: Agradecemos, Keiler, gracias. Y bueno, las entidades condolencias a la señora. Sé que nada va a hacer que su hijo vuelva a la vida, pero el hecho de denunciar definitivamente ayuda mucho, ¿ah? Ayuda mucho.
3: Este hecho se ha hecho reiterativo, el hecho de que sean maltratados, nosotros venimos denunciando siempre la actitud.
2: De hecho ya reiterativo, ¿no,
3: actitud,
2: Rafael? Como
3: la,
2: bien
3: la actitud del personal de salud, Mari, ellos tienen que entender que están ahí para servir. Y no es que tienen que estar pegados al bendito celular o estar haciendo otras cosas que no sea la atención 100% exacto, al paciente. Nosotros llegamos al hospital de emergencia, ¿por qué? Porque creemos en ellos. Pero
2: vamos con la esperanza
3: perder...
2: de que el médico exacto, del hospital nos va a aliviar
3: nos
2: la
3: están
2: vida.
3: Nos están haciendo perder la fe. Cuando uno va, ya va a ir a qué cosa, a decir, vengo aquí a morir. ¿Eso es lo que quieren que uno piense? No, señores. Señores directores del hospital regional, el hospital
2: estamos
3: Apoyo Iquitos.
2: El hospital Iquitos.
3: O sea, en realidad, en general, hasta las mismas postas, Mari. La atención es pésima. ¿Hasta cuándo, señores?
2: Qué terrible. Realmente, Rafael, pero cuando cosas así ocurren y que se está denunciando, en el hospital Iquitos nadie dice nada, ¿no? Se quedan calladitos. No hay ninguna explicación, ningún comunicado, ningún pronunciamiento.
3: Es que
2: nada. Nadie
3: quiere asumir la responsabilidad. Se ha dado como respuesta el silencio. Y ese silencio se vuelve cómplice. Ya no una, dos. ¿Y ya has escuchado lo que ha dicho la señora? ¿Qué voy a hacer si ya murió? No lo van a revivir. ¿Qué gano yo denunciando? Sin embargo, déjeme decirle que sí ganaría mucho.
2: Pero la denuncia
3: mucho.
2: Pública ayuda.
3: Exactamente, también. Ganaría ayuda mucho también. Porque estos señores, esta ampolla mal puesta, Mari, alguien la hizo. ¿Por qué lo hizo? Indudablemente habría que analizar si está cumpliendo con sus competencias.
2: Eso ha sido en el hospital de salud, ¿no?
3: Habría que verlo con todas las competencias, y Mari, exacto, porque en todo, todos tienen responsabilidades.
2: Todos los establecimientos de salud, lamentablemente, están...
3: Están quebrados y hay una moral por los
2: están
3: suelos.
2: Están que echan hueco por todos lados.
3: Así es, Mari.
2: Wow, qué terrible, ¿eh? Hay una desconfianza bárbara en este momento.
3: Sí, las condolencias a la señora y que siga, la vida continúa y hay que agradecer a nuestro Padre Celestial que nos permite todavía estar aquí.
2: 8 de la mañana, 23 minutos, y le damos la bienvenida al señor Jason Mariñas, él es candidato a Maynas por Perú Primero. ¿Cómo está, señor Jason Mariñas? Buenos días.
4: Hola, muy buenos días, señora Mari, a todos los miembros de acá de la directiva. Para mí es un placer, un privilegio estar en tu hermoso programa, en Arpegio Mix. Les saluda Jason Mariñas, candidato oficial por el partido Perú Primero.
2: En Maynas, Maynas es una provincia con muchísimos problemas, ¿no? Capital... Iquitos, capital de la región, obviamente, tiene muchas necesidades y hay que atenderlas. ¿Cuáles son, de acuerdo al diagnóstico que ustedes han hecho, que usted ha hecho con su equipo, cuáles son las primeras necesidades que atender en Maynas?
4: Acá hay muchas necesidades. Jenson Mariñas se está recorriendo en sus 11 distritos. Acabo de llegar de la comunidad San Antonio, Santa María, y es lamentable ver que una posta no cuenten con ibuprofeno o con paracetamol, y eso que tenemos pues a un actual gobernador que es médico. Lastimosamente hay muchas necesidades en todos nuestros distritos. Uno de ellos también es el turismo, el deporte.
2: Claro.
4: En el tema de deporte tenemos canchas que están abandonadas, porque no puede ser posible, señora Mari, que estemos pagando 80 soles por hacer deporte, por jugar una hora. Entonces, ¿qué función tiene el área de deportes, en este caso la Municipalidad Provincial de Maynas?
2: ¿Qué va a hacer usted en ese sentido?
4: Jenson Mariñas, el 100% canchas totalmente gratis. Y hoy en día, sin aún ser gestión, estuve con 20 jóvenes el día de ayer con los de la UNAP. Me estuvieron apoyando. Estamos reconstruyendo una refacción de mini gimnasio en la Urba Calvo de Araujo. El día viernes lo estamos inaugurando entre nosotros, sin necesidad de una logística pues grande, ¿no? Como hacen hoy en día estas autoridades. Compramos un par de fierros, llevamos un soldador y lo estamos haciendo para que ellos hagan, los jóvenes, calistenia, abdominales, un trabajo en equipo.
2: ¿Y este gimnasio estaba abandonado?
4: El mini gimnasio está abandonado. Ese mini gimnasio fue creado en el año, pues, 2008, en la gestión, pues, 2008-2010, en la gestión del licenciado Iván Vázquez Valera. Y hoy en día, por egoísmo político, están abandonados los mini gimnasios. Pero yo, llegando a ser gestión 2027, voy a reactivar todos los mini gimnasios en los parques y las plazas para apoyar al deporte, a la juventud que esté alejado de la droga y del alcohol.
2: Refacción de espacios deportivos. ¿Qué más se plantea Jason Mariñas para que Iquitos se convierta en una ciudad atractiva y digna para vivir, ¿no?
4: Sí, estuve también en varios asentamientos humanos, en caseríos, señora Mari, y es lamentable ver que la anemia y la desnutrición están trabajando de la mano y están creciendo brutalmente, pero no hay un freno por parte del sector salud. Los niños del sector de 0 a 5 años sufren lo que es la anemia, y de 6 a 14 años en lo que es la desnutrición. Y lo dice bien claro el MINSA a nivel nacional, Ministerio de Salud, que estos se están recorriendo. ¿Qué tiene Jenson dentro de sus propuestas? Salvemos Toyita. Es dentro de un programa.
2: Salvemos Toyita.
4: Eso consiste que dentro de eso vamos a dar nosotros, como ya llegando a ser gestión, un programa social a todas las madres, los padres, a los niños que no cuentan con un alimento necesario. Vamos a hacer el programa Salvemos Toyita, dando la materia prima en todo lo que son materiales y todo lo que es el arroz, su carne, poder apoyar a esa población. ¿Por qué? Porque ellos necesitan de nosotros, de nuestras autoridades, y asimismo tener un cuadro de médicos que constantemente vayan supervisando cómo va desarrollándose ese niño, esa madre de familia, esa ancianita, para poder nosotros poder apoyar. Salvemos Toyita va a ser un programa social en toda la provincia de Maynas.
2: Específicamente para la provincia de Maynas, no solamente para Iquitos.
4: No, para toda la provincia de Maynas. Jenson Mariñas tiene ese programa Salvemos Toyita. Asimismo, usted me preguntó...
2: ¿Y el presupuesto de dónde sale?
4: El presupuesto, sí hay, señora Mari, sí hay. Pero
2: ¿el presupuesto de los comedores populares?
4: Lo destinan para otros usos. Acá nosotros...
2: Porque Maynas tiene la administración de algunos comedores, hay presupuesto para eso. Entonces, ¿ya no va a ser comedores populares, va a ser Salvemos Toyita va a ser otro programa?
4: No, va a ser otro programa, de la mano trabajando con el vaso de leche. ¿Por qué? Porque Salvemos tu Toyita consiste en poder nosotros poder apoyar a los que más necesitan. Dentro de eso, tenemos el sector turismo. Hablamos de turismo, anualmente llegan 400.000 turistas acá en nuestra ciudad y pioneros son Estados Unidos, Europa, en Latinoamérica tenemos a Brasil, Colombia, Chile y hablamos pues en el tema nacional. Anualmente llegan 400.000 turistas, pero de Lima vienen Iquitos, Iquitos se van a Nauta y de Nauta se van a la reserva Pacaya Samira, a los Lodge, a los Airbnb.
2: No hay un recorrido en ciudad, digamos.
4: Totalmente de acuerdo. Entonces, si hablamos de eso, en el sector turístico, en el lado sur, que viene a ser todo San Juan, todo el eje carretero, nuestras calles están siendo bombardeadas. Claramente ves que no hay un city tour dentro de nuestra ciudad. En la parte norte estamos hablando pues del Amazonas, Ninarumi, Llanchama, el eje carretero. En la parte norte tenemos a Guachalao, Fátima, San Roque, Momoncillo. Entonces el sector turismo está siendo abandonado acá. ¿Por qué? Porque no hay seguridad, no hay orden, no hay ornato público. Jenso Mariñas, el Pelachito, llegando a hacer gestión, va a promover bastante eso. ¿Por qué? Porque yo me dediqué a trabajar muchos años, más de 18 años en el sector turístico y sé cómo manejarlo. Trabajar de la mano con la ONG, trabajar de la mano articuladamente con nuestra policía de turismo, con nuestra fiscalía para poner seguridad en los lugares nocturnos. Un alcalde tiene que dar la cara, un alcalde no tiene que ser cobarde.
2: Tenemos ya dentro de una eventual gestión suya, tenemos arreglo de escenarios deportivos, el turismo que va a ser un eje principal en su gestión. El tema de la seguridad ciudadana, ¿cómo lo va a enfrentar?
4: Mira, el tema de la seguridad ciudadana, como lo vuelvo a repetir, es trabajar articuladamente con nuestra policía. Debemos confiar en nuestra Policía Nacional del Turismo, debemos confiar en nuestra fiscalía, pero también el alcalde tiene que afrontar, el alcalde no tiene que ser cobarde, el alcalde tiene que ser operativos, poner cámaras de videovigilancia en los sectores de la parte este, oeste, norte, sur, porque nosotros sabemos por qué lado van los delincuentes.
2: ¿Cómo sí. lo va a utilizar el centro de monitoreo que están construyendo en el parque zonal?
4: Tenemos que invertir más, que invertir un poco más en
2: más lo que
4: son...
2: Más de lo que ya se ha invertido ahora.
4: Las inversiones que están hoy en día, es un claro ejemplo, señora Mari, como el bulevar. Hacen una inversión, solamente un saludo a la bandera, una vitrina. En el bulevar se gastó más de 900.000 soles, con beneficio de brindar servicio y videovigilancia y receptar a los locales nacionales e internacionales, a los pasajeros. Pero en cambio, está siendo deteriorado. Hay abandono, no hay seguridad. Yo, Jenso Mariñas, llegando a hacer gestión, necesito videovigilancia y necesito a mi serenazgo de 1.70 m a 1.75 m, totalmente altos, que den la talla y preparados. Y si
2: va
4: son...
2: a tener que traerlos de otras ciudades porque
4: no,
2: la talla de los loretanos no alcanza.
4: Acá ese, sí hay ex militares que están preparados, que hoy en día no cuentan con un trabajo, no cuentan con la oportunidad. Yo les voy a apoyar. Jóvenes universitarios.
2: Yo veo militares y no esa talla.
4: No,
2: esa
4: yo talla. Sí he visto, yo sí he visto. Yo soy alto y no soy militar. Yo soy alto, yo he visto. Se necesita de 1.65 m, 1.70 m para poder dar un porte en lo que es seguridad. Pero si ves a un chiquitito pues andando por la calle, no va a haber respeto, ¿no? Porque van a venir unos trejos. Asimismo, hablando de los jóvenes, de la juventud, Jenso Mariña va a comprar 10 buses, tanto en la parte norte y sur, para poder reactivar la Casa de la Amistad que fue creado en el año 2010. Esa Casa de la Amistad, señora Mari, y a todos tus teleoyentes, fue creado con el beneficio para dar garantía y apoyar a los jóvenes con condiciones precarias en lo que es inglés, software, electricidad, gastronomía, pero hoy en día está siendo alquilada por ONGs, por INAVIF, etc. Esa Casa de la Amistad, Jenso Mariña lo va a recuperar para poder reactivar y poder traer a todos los jóvenes para que vengan a estudiar acá en el centro de la ciudad. Y con mi programa Salvemos Toyita vamos a dar alimentos y su estadía para que estos jóvenes se dediquen a estudiar y trabajando de la mano con el deporte para que estén alejados de la droga y del alcohol.
2: Salvemos Toyita va a ser un programa eje para luchar contra la
4: anemia y la desnutrición. Claro, porque yo he viajado en varios lugares, estuve en Alto Nanay, estuve en Tanchiacu, estuve en Mazán, Urcomiraño, Sucusari, Santana, y lastimosamente vemos a nuestros niños que están siendo afectados y golpeados por la anemia de 0 a 5 años y la desnutrición de 6 a 14 años, ya jóvenes adolescentes que no cuentan con el apoyo pues de una alimentación sana, porque si comparamos la selva con la parte de la sierra, nuestros hermanos de la sierra comen carne, toman leche. Acá un niño pues antes de ir al colegio toma su papita light, come su papita light y un frugos. Entonces no estamos dando un apoyo necesario, pero debemos trabajar de la mano, pues, con el tema de la salud, con el tema del deporte. Tenemos que trabajar de la mano con la fiscalía, la policía y el alcalde. O sea, Jenson Marín está presente aquí, señora Mari, dándole a conocer sus propuestas de lo que va a realizar.
2: Le agradezco muchísimo por estar aquí, señor Jenson Marín, ¿sabes? Sí. Ya sabe la población, estas son algunas de las propuestas de señor Jenson Marín, candidato a Maynas por Perú Primero. Esta es su cámara.
4: Muchísimas gracias, señora Mari, a todos los miembros de la directiva de su programa Arpegio Mis, gracias por la invitación. El que le saluda es Jenson Mariñas, más conocido como El Pelachito, candidato provincial por el partido Perú Primero. Denme la oportunidad para yo ser gestión 2027, no lo voy a defraudar. Soy un joven que me están viendo a través de la pantalla, un joven de repente que no contaré con la logística que tienen los otros candidatos, pero tengo esa actitud, esas ganas, porque amo mi provincia y mi provincia se tiene que respetar. Muchísimas gracias, desearles bendiciones y éxitos y que tengan un excelente día. Muchísimas gracias.
2: Le agradezco, muy amable, muchísimas gracias. Vamos a ir a la pausa y luego conversamos con Richard Vázquez. Y está aquí nuestro amigo Richard Vázquez y vamos a conversar con él en los siguientes minutos. Richard Vázquez postula a la alcaldía de Maynas por Acción Popular. Vamos a ir a la pausa, regresamos.

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0: 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Estamos de vuelta con Arpegio Noticias con Mari Pérez.
2: Hoy de la mañana con 46 minutos. Definitivamente el escenario político se ha movido de una manera impresionante. Y es que la presencia en el escenario político de Richard Vázquez ha hecho que los adversarios políticos se pongan pochecos, como dice Víctor Mozombite. De verdad. Y es que Richard Vázquez tiene en campaña electoral no más de 15 días. No más de 15 días, y de acuerdo a la última encuesta realizada por Mar Marketing, que está debidamente registrada en el Jurado Nacional de Elecciones, tenemos a un Richard Vázquez con 23% pisándole los talones a Roger Drones, que tiene un 24%. O sea, un punto de diferencia entre el primer y el segundo lugar. Al paso que vamos, Richard Vázquez va a definitivamente a ocupar el primer lugar. Porque él no ha entrado a trotar, ¿eh? Él ha entrado a correr y está corriendo. Obviamente va con la pala, Acción Popular. Y aquí en Loreto, ¿quién no recuerda la pala? ¿Y quién no recuerda a Belaúnde Terry? A Richard Vázquez, ¿cómo estás? Un gusto tenerte aquí en la cabina.
3: Marita, muy buenos días, amigas y amigos oyentes. El gusto es mío, Marita, y siempre contento
2: de verdad.
3: De entrevistas. Sí. Muchísimas gracias, más bien, por esta entrevista. Yo sé que con esta entrevista me va a ayudar a seguir posicionándome más, ¿no? Porque... sí, es cierto, nosotros tenemos un promedio de 15 días de campaña,
2: sí,
3: pero una campaña intensa, una campaña en la cual estamos en los distritos urbanos, distritos rurales, y alcanzamos nuestra propuesta. Y nuestra propuesta es básicamente no hablar más de lo mismo. O sea, nosotros...
2: porque la gente ya está cansada, sí, de más de lo mismo, ¿no?
3: Es que,
2: ¿cuál es la diferencia?
3: Es que en nuestro país, y en Loreto en especial, existe una fuerte crisis política. Una fuerte crisis política que se ve reflejada fundamentalmente porque no hay, y los indicadores sociales y los indicadores macroeconómicos estamos por los últimos lugares. Entonces, nosotros, ¿qué hemos dicho? ¿Qué hemos empezado? Vamos a empezar una campaña, pero una campaña distinta. Una campaña en la cual hemos visto qué cosa quiere la población. La población lo que quiere es empleo. La población quiere es un trabajo digno, ¿no? Entonces, pero para que tenga empleo y trabajo digno, tiene que haber inversión privada. Entonces, la inversión privada le da a los gobiernos locales lo que es la ley orgánica municipal, para lo que es el desarrollo económico local. Nosotros, ¿qué cosas hemos dicho? Vamos a convertirlo a Iquitos en zona franca. Y lo vamos a presentar en la iniciativa legislativa, te lo voy a traer en la primicia la próxima semana, lo estamos terminando, y lo vamos a ingresar como ciudadanos, como todo un grupo de ciudadanos, lo vamos a ingresar a los congresistas de las diferentes bancadas, para que de repente algunos de ellos se presenta, y esa propuesta de Iquitos zona franca, donde nosotros decimos, va a generar inversión, pero como una zona franca productiva, industrial, agraria, turística, que va a beneficiar, por supuesto, a inversión privada y extranjera, pero que va a generar empleo digno. La población quiere trabajo. Entonces, pero, decimos nosotros, es la mesa de desarrollo de la provincia de Maina. La principal pata de la mesa, ¿qué cosa quiere la inversión? Una electrificación que sea barata, pero una electrificación
2: de calidad,
3: exactamente, claro. Pero que no haya esos cortes a cada momento. Nosotros, cuando yo fui alcalde, era presidente de la Asociación de Municipalidades de la Región Loreto, dejé con el presidente Ollantumala de ese entonces el proyecto de electrificación Moyobamba-Iquitos, que a través de Proinversión eran 500 millones de dólares, que se estaba ejecutando. Vino el lobby de PPK, lo paró. ¿Qué hice en ese entonces? Convoqué una conferencia de prensa en el Colegio San Agustín, en el auditorio. Estuvieron los colegios profesionales, estuvieron la CGTP y todas sus organizaciones, y dijimos en ese momento, Genren no va a servir. Han pasado 8 años y nos está dando la razón. Entonces, por eso yo le digo, les invito a los que nos están viendo en este momento y los que nos están escuchando.
2: El tema de Genren.
3: Yo advertí ese tiempo, ¿no? Ajá. Y le invito a que revisen mapa de interconexión eléctrica nacional. Sale el mapa del Perú, el único que no está interconectado es Loreto. Y existe este proyecto Moyobamba-Iquitos que nosotros lo vamos a conseguir. ¿Y por qué digo yo nosotros?
2: Yo te quiero decir algo, Richard. Definitivamente hay una abismal diferencia entre los que están postulando ahora y tú. Tú estás visionando en grande el municipio de Maina, con una eventual gestión tuya, se va a convertir en un actor social que va a proyectar a la provincia en el escenario nacional, ¿eh? Y me parece sumamente importante.
3: Marita, mira, en estos 3 años y medio yo he conseguido para Loreto más de 12.000 millones de soles. Cuando digo he conseguido, no solo yo, sino en forma conjunta los actores locales, llámese municipalidades, llámese comunidades indígenas y otros más. O sea, en el fideicomiso indígena, 5.400 millones. Fideicomiso fronterizo, casi 7.000 millones. Son 12.000 millones de soles que hemos conseguido. Si eso hemos conseguido, para nosotros lo decimos muy claramente. Vamos a llegar, pero vamos a presentar una agenda Maina. Le vamos a decir al Poder Ejecutivo, señores del Poder Ejecutivo, esta es la agenda para que nuestra provincia de Maina y la ciudad de Iquitos se convierta en la primera ciudad de la Amazonía. Marita, tú sabes muy bien, o sea, Iquitos no tiene nada que envidiar a cualquier ciudad del país y de las ciudades que están alrededor nuestro. Iquitos se puede convertir en una ciudad importante, sí, pero ¿qué está pasando con nuestro Iquitos? Hoy ya no superó Tarapoto, no está superando Pucallpa, no está superando Pucallpa. Y vamos a seguir así, vamos a seguir manteniendo donde nuestros profesionales, nuestros hijos, nuestras hijas, ven que casi no hay ningún tipo, se van a Lima o se van a otros lugares. Eso no, ya no podemos, basta ya. Nosotros decimos, acá hay un corte, y tenemos que buscar, elegir a personas que tengan capacidad de gestión, pero capacidad para trabajar en forma conjunta con la Cámara de Comercio, con los colegios profesionales, con los diferentes actores, y decirle al centralismo limeño, aquí está Iquitos para que pueda invertir. ¿A quién le conviene que Iquitos siga postergado?
2: Tú que has estado metido en todo el tema del fideicomiso indígena, el gobierno central en Lima nos ven.
3: Claro.
2: ¿O no nos ven?
3: No nos ven. Lo que sucede es que a nosotros nos ven, como dirían los norteamericanos, como el patio trasero, ¿no? En este caso nosotros diríamos a nuestro idioma, nuestro loretano, nos ven como nuestra huerta.
2: Nuestra huerta, efectivamente.
3: Entonces, pero para eso nosotros tenemos que tener capacidad. Lo que sucede, Mari, y le digo a San Miguel, va una autoridad, yo he visto, para una autoridad y un funcionario de cualquier ministerio le dice, cierra la puerta, no hay nada, tu proyecto no va porque tu población es baja o porque tus índices de pobreza, no va, tu proyecto no va. Entonces los alcaldes se agachan la cabeza y se retiran. O sea, eso no puede ser.
2: No la pelea.
3: O sea, a la que hay que decir, hoy tú haces, ahí estás como un cargo, con un memo, ¿no? O con un oficio, de repente está ahí en el cargo, pero yo he sido elegido por el pueblo. Entonces, las cosas hay que saber demostrar con capacidad de gestión, mi proyecto sí va por estas razones y justificarlo técnicamente. Por eso que nosotros hemos dicho, primero lo que vamos a hacer es una agenda Maynas, donde lo van a aprobar todos los actores. Esa agenda Maynas, la visión de futuro es Iquitos Zona Franca. ¿Por qué Iquitos Zona Franca? Porque necesitamos inversión privada y inversión extranjera. Nuestra población quiere empleo. Entonces, para que pueda venir la inversión, electrificación, muy bien, Piquito. ¿Te estamos pidiendo algo, gobierno central? No, está en proinversión. Ahí hay 500 millones de dólares que están ahí. No le estamos pidiendo nada. Y lo segundo, ¿qué quiere la inversión? Agua. Entonces, señores de la OTAN, igual hemos hecho nosotros en ese momento, dijimos que la OTAN no nos sirve, no nos ha servido. Señores de la OTAN, agárrense su cosa a su casa. Recuperémosse a Loreto.
2: Eso te iba a preguntar.
3: Tenemos que recuperarse
2: a Loreto. Hay que recuperarse a Loreto.
3: Tenemos que recuperarse a Loreto y considerarse con nuestros profesionales loretanos y muchas personas que no son de Loreto, pero quieren a Loreto y quieren a Iquitos, comenzar a convertir a nuestra EPS de acuerdo a que puedan tener la población agua a las 12 hasta 24. Yo traía un amigo de la OPS hace como unos 15 o 20 días atrás, que es experto en reservorio. Y hemos revisado los diferentes reservorios. ¿Se puede mejorar los reservorios? Sí, se puede. Pero ¿qué es lo que pasa? Y eso es lo que te quiero decir, Marita. ¿A quién le conviene? Y eso tienen que entender claro, amigos y amigas, oyentes y televidentes. ¿A quién le conviene que Quito siga postergado? Al centralismo, a los grupos de poder, porque sus inversiones de ellos están en Lima, sus inversiones de ellos están en Cusco, sus inversiones de ellos están en el norte del país. Basta ya.
2: No está acá.
3: Nosotros decimos no.
2: La mirada no está acá, definitivamente.
3: Entonces, definitivamente nosotros tenemos que hacer la mirada. No, pero tenemos que hacer la mirada, pero de una manera técnica, legal, administrativa, y que podamos demostrar que sí se puede, ¿no es cierto? Porque no solamente vamos a tocar todo el dinero del centralismo, del gobierno central, sino la cooperación técnica, Marita. O sea, no se ha formado un patronato en el cual se pueda captar inversión de fundaciones, de organismos cooperantes hacia la Amazonía, pero inversiones en el cual nos ayude a colocar macro proyectos. O sea, no inversiones pequeñas, sino inversiones grandes, pero que también se vea a través de la cooperación técnica, también el acompañamiento en proyectos sociales hacia nuestra juventud, hacia las mujeres, hacia los grupos discapacitados, hacia todos los grupos vulnerables. ¿Hay dinero? Ahorita la crisis que vive en el mundo es por exceso de liquidez. Plata hay, Mari, sino lo que falta son proyectos que sean sostenibles, son proyectos que sean beneficiarios. Y la Amazonía es fácil poder vender, Mari. No me refiero en el buen sentido de la palabra, me refiero a vender para traer,
2: inversión.
3: Eso es fundamental.
2: De eso se trata.
3: Entonces, eso es nuestra propuesta. Nuestra propuesta es una propuesta que realmente está dando un giro, ¿no?, a todo lo que se habla. ¿Vamos a hacer seguridad ciudadana? Por supuesto que sí. ¿Vamos a entrar en tema de limpieza? Por supuesto que sí.
2: Claro que sí. Eso es importante. Richard, nos ganó el tiempo.
3: Sí.
2: Continuamos en la próxima entrevista. Yo te agradezco muchísimo por estar aquí con nosotros.
3: Sí, Marito, yo te agradezco a ti. Realmente le agradezco a la población. Nuestra propuesta cada día está creciendo, cada día está avanzando. El día de hoy en la tarde vamos a estar en un almuerzo en Belén, no decimos en qué lugar porque la oposición está trabajando de una manera que
2: está
3: en el cual...
2: Está alerta.
3: Sí. Entonces, te agradezco, muy buenos días. Hola. En primer lugar, hay que marquetear, por supuesto, las cuatro palas de Acción Popular. Acción Popular ha sido uno de los mejores gobiernos en Maynas y creo que nosotros vamos a hacer gobierno este 4 de octubre. Muchas gracias, Marita. Muchas gracias.
2: Éxitos. Muchas gracias. Éxitos. Llegamos al final del programa. Muchísimas gracias por habernos acompañado. Dios lo bendiga. Nos encontramos mañana.

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5: La Municipalidad Provincial de Maynas, a través de la Coordinación de Parques y Áreas Verdes, realizó trabajos de reposición y mantenimiento de las luminarias del Boulevard de Iquitos, contribuyendo a mejorar la iluminación y seguridad de este importante espacio público. Estas acciones forman parte del trabajo permanente de la comuna para mantener en óptimas condiciones las áreas públicas y brindar a vecinos y visitantes espacios más seguros, ordenados y agradables. La Municipalidad Provincial de Maynas, a través de la Coordinación de Participación Comunitaria, viene acompañando y supervisando los procesos electorales para la conformación de las juntas directivas en el AP José Abelardo Quiñones, Moronacocha y el Pueblo Joven El Porvenir, sector Pampachica. Estas acciones forman parte del plan de trabajo para la formalización de organizaciones vecinales, orientado a fortalecer la representación legal de las comunidades y facilitar su articulación con las instituciones públicas. La Subgerencia de Comercialización de la Municipalidad de Maynas realizó una jornada de baldeo y limpieza integral del mercado modelo, reforzando las condiciones de higiene y salubridad en este importante centro de abastos. La intervención busca garantizar un espacio más limpio, ordenado y seguro para comerciantes y cientos de vecinos que acuden diariamente al mercado. En el marco del Día Nacional de la Persona Adulta Mayor, la Municipalidad Provincial de Maynas y el Centro del Adulto Mayor CAM eSalud Loreto presentan la segunda exposición pictórica colectiva Pinceles de Experiencia, que reúne el talento de artistas adultos mayores del Taller de Dibujo y Pintura. La muestra va del 17 al 31 de agosto del 2026 en el Espacio de Socialización e Interpretación Social Ambiental Boulevard de Iquitos. La muestra destaca que la edad no es una barrera para crear, expresarse y compartir talento, invitando a toda la comunidad loretana a disfrutar de esta importante propuesta artística.
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Pues qué bonito es empezar así, mi hermano, con una canción recontra buena. ¿Lo puedes repetir, por favor, cabezón? Estamos listos y preparados. ¿Qué tal? ¿Cómo están? Hola, hola. Buenos días, Amazonía peruana. Buenas tardes para todas las personas que están en otras partes del mundo. Y buenas noches también para aquellas personas que nos escuchan a través de la www.arpegio.com.pe.

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0: la mañana con 43 minutos. ¿Qué tal? ¿Cómo están? Hola, hola. Fue a la vista. A todas las mamachas, a todos los papachos, a todos los jovenachos, a todas las señoritachas, a toda la gente que está escuchando el programa. El día de hoy estamos en cabina ya bien bañaditos, bien perfumaditos, bien talqueaditos. Es que la vida de un locutor es como del payaso, mi hermano. A pesar de todos los problemas que pueden abrumarte, pueden estar encima de ti, uno siempre tiene que mostrar la mejor sonrisa, porque ustedes, mis oyentes, se merecen lo mejor. Señoras y señores, ¿qué tal? ¿Cómo están? Hola, hola. El día de hoy me he cambiado de boxer. Después de 5 días. Con 44 minutos. La hora en todo el Perú a nivel nacional. Señoras y señores, bienvenidos. Hoy tenemos un programón como todos los días. Sí, tenemos buena música, tenemos chismes, tenemos entretenimiento, tenemos información, mi hermano.
1: Luego nos sentamos, ordenamos bebidas y conversamos.
0: Así que bienvenidos a subir el volumen, porque ya estamos en cabina. Lo mejor del Chapo Helado.

0: con 48 minutos, la hora en todo el Perú a nivel nacional. Hoy estamos 18 de agosto y hoy es una fecha muy especial. Hoy está cumpliendo años el terror de las maduritas. El terror de la golosinera. El terror de las chauferitas. El terror de las empanaderas. De las que venden jugo. Hoy está cumpliendo años el gran Conan. No me pusieron su apellido ni su nombre original. Solo me pusieron el apodo, creo. Él se llama Conan. Bueno, le dicen Conan. Hoy está cumpliendo un añito más de vida. Que papacho Dios me lo bendiga, me lo proteja, me lo cuide en ese día muy especial. Que siga cumpliendo muchos años más de vida para que sus amigos le sigan saludando. Él se llama Miguel Sajamí. Desde acá le mandamos un saludo muy especial. El popular Conan, el terror de los terrores.
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0: Feliz cumpleaños.
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0: Miguel Sajamí, de parte de tus amigos Willy, de parte de todos tus compañeros de trabajo que están ahí escuchando el programa. Me cuenta que están en ruta, están chambeando.
1: Pasó.
0: Feliz cumpleaños.
1: Mañaní.
0: Miguel Sajamí.
1: Canto.
0: Me cuentan que está celebrando desde el sábado. Y tanta plata tiene. Regala un poquito. Regala un poquito tu plata, pues, Miguel Sajamí. Desde el sábado y se está celebrando. Está de fiesta patronal. Es aniversario de barrio. Así que el popular Conan, el terror de los terrores, está cumpliendo años el día de hoy. Que lo pase bonito en ese día muy especial. No esté tomando mucho,
1: ¿eh?
0: Chico responsable, chico responsable, trabajador. Ahí está, feliz cumpleaños Miguel Sajamí, que lo pase bonito en ese día muy especial. A Piberre tu Yudi, sigue escuchando el Chapo Helado. Pues sigue escuchando el Chapo Helado, ¿sí o no? Gracias, Miguelón, el terror de los terrores. Estamos presentándote lo mejor del Chapo Helado. 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No te lo puedes perder.
2: Sí. Ayúdame que no se hacen los ciegos porque las paredes no solo tienen oído, ¿viste? También tienen dentro.

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0: estamos presentándote lo mejor del Chapo Helado. Gracias a toda la gente que está escuchando el programa en diferentes puntos de la ciudad. Están disfrutando de los 102.1 y Arpegio Mix. ¡Lo máximo! A la gente que está chambeando, a la gente que está trabajando, a la gente que está en diferentes puntos de la ciudad. Para aquellos que de repente se levantaron un poquito delicados de salud, les mandamos muchas energías positivas. Y si estás pasando problemas, recuerda que los problemas se van así como vienen, y aún se van. Así que no te hagas problemas por un problema, ¿ok? Oye, Shai, pero los problemas no solitos se van a resolver. Pero tranquilo, siempre vas a tener una idea ahí chiquitita para poder resolverlo y así de esta manera poder estar tranquilo, pues. 10 de la mañana con 15 minutos, estamos empezando la segunda hora del programa. Quiero mandar saludos a toda la gente que está escuchando el programa, a la gente chambeadora, a la gente que se levantó muy temprano para chambear. 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
0: 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Yo quiero mandar saludos a la gente chambeadora. Quiero mandar saludos, dice, para Nayeli, la chica atención A1. Saludos también para Laura Valencia, Valeria, ayudante de cocina. 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Están escuchando el programa, muchísimas gracias. Están a full. 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

0: 10 de la hora, 10 de la mañana con 41 minutos, 10 de la mañana con 41 minutos y todo está quedando listo para este 29, sí, 29 de agosto.
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6: 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La Municipalidad Provincial de Maynas, a través de la Coordinación de Participación Comunitaria, viene acompañando y supervisando los procesos electorales para la conformación de las juntas directivas en el AP José Abelardo Quiñones, Moronacocha y el Pueblo Joven El Porvenir, sector Pampachica. Estas acciones forman parte del plan de trabajo para la formalización de organizaciones vecinales, orientado a fortalecer la representación legal de las comunidades y facilitar su articulación con las instituciones públicas. La Subgerencia de Comercialización de la Municipalidad de Maynas realizó una jornada de baldeo y limpieza integral del Mercado Modelo, reforzando las condiciones de higiene y salubridad en este importante centro de abastos. La intervención busca garantizar un espacio más limpio, ordenado y seguro para comerciantes y cientos de vecinos que acuden diariamente al mercado. En el marco del Día Nacional de la Persona Adulta Mayor, la Municipalidad Provincial de Maynas y el Centro del Adulto Mayor CAM, Esalud Loreto, presentan la segunda exposición pictórica colectiva Pinceles de Experiencia, que reúne el talento de artistas adultos mayores del Taller de Dibujo y Pintura. La muestra va del 17 al 31 de agosto del 2026 en el Espacio de Socialización e Interpretación Social Ambiental Boulevard de Iquitos. La muestra destaca que la edad no es una barrera para crear, expresarse y compartir talento, invitando a toda la comunidad loretana a disfrutar de esta importante propuesta artística.
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0: Vamos a la pausa comercial. Luego de la pausa venimos con más en esta tremenda programación de 102.1 de Arpegio Milo Máximo. Buenos días, querido. Te habla Joan. Joan. Quiero mandar saludos a todos los vecinos de la calle Chiclayo, que estamos en sintonía del Chapo Helado, aquí en la peluquería Joan, con todos mis clientes. Chiclayo 118 me dice: quiero pedir una canción, Volver a Amar, de Yeco y Córdoba. No hay problema, lo vamos a complacer en los Chapo Pedidos. Vamos a la pausa. Luego de la pausa venimos con más aquí en la programación de la radio.
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0: Y espero que ya terminen los trabajos en Rosa Agustina, mano. Hoy sí, hoy no, no, no, no soporto que Cabezón no esté en el colegio. Tareas virtuales, uno trabajando, sin celular en la casa. ¿Cómo van a hacer su trabajo? Pero bueno, les quiero comentar esto.
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0: 11 con 16 minutos la hora en todo el Perú a nivel nacional. ¿Qué tal? ¿Cómo están? Hola, hola. 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Y por supuesto, este 29 de agosto estamos con el Grupo Río en concierto, local deportivo La Champions, desde las 7 de la noche. 11 con 16 minutos, ¿qué tal? ¿Cómo están? Hola, hola. Quiero mandar saludos para toda la gente del Salón Estilo Martincito. Saludos para Cecilia Pinedo, para toda la gente que está escuchando el programa. Gracias. La gente que está full volumen con la radio. 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Bienvenidos a los Chapo Pedidos.

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Hoy a mí me dijo Sadita, hoy Shaggy, vienes a comer tu ceviche todos los días, me dijo. Que tengo que ir, me voy. Hasta el día de mañana, 9 en punto de la mañana. ¿Me olvido de algo? ¿Me estoy olvidando de algo? No creo, ¿ah? Yo creo que cumplí con todos. ¿Ok? Oye, oh, ya tengo hambre, ¿ah? ¿Habrás puesto? ¿Qué quieres comer? ¿Y habrás puesto? Yo creo que estos días me voy a enflaquecer más, ¿ah? Sí, yo creo que estos días me voy a enflaquecer más. Porque recién fin de semana le huevo la platita. Me tengo que ir, me voy. A pesar de todo, no hay que perder la chispa. Cuídense mucho. Nos encontramos mañana a 9 en punto de la mañana. Cuídense. Chao, permiso.

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1: 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Se complace en presentar el programa político claro y meridiano. Hoy es martes 18 de agosto del 2026. Se va el mes de agosto. Agosto, septiembre y en octubre, 4 de octubre. Usted sabe por qué marcar. Habla para ustedes Ramiro Bardales y nos consulta Rolando Cabázquez Reyes.

18.0%. Kevin Vázquez, 18.0%. Para el gobierno regional, segundo lugar. Tercer lugar, 17.6%. ¿Quién es? De Podemos Perú. Juan Torres Valdión, tercer lugar, 17.6%. En el cuarto lugar, Fernando Meléndez con 16.3%. 16.3%. Fernando Meléndez, sería un empate técnico ya con J. Valdión. Y en el quinto lugar, Vladimir Chong. 15 puntos. Vamos a Maynard. Si Maynard está que quema, está que quema. Ahora que no ponen acá condición de voto, alcalde provincial de Maynard. Vamos a ver. La encuestadora Campos de medición, vamos a ver. Primer lugar para Maynard, si las elecciones fueran mañana, ¿por quién votaría usted? 58%.

0: Anay, Simón Bolívar, Delicia Mansur, que están ahí en la sintonía también y que día a día pues están en la jornada diaria para llevarse un pan a la casa, ¿no? Un pan al hogar.
1: Joaquín, no sé si será esta semana o la otra semana, sí, que todas en Santo Tomás.
0: Sí, el fin de semana hemos estado en Santo Tomás, en una jornada de trabajo comunitario, porque es la política que nosotros estamos trabajando, la participación ciudadana. Sí, sí, no, nosotros hemos estado, hemos recibido la invitación de ellos, hemos estado ahí, hemos estado brindándole también asesoría técnica en el aspecto de promoción del turismo y conservación del medio ambiente. No, quien te habla, yo soy licenciado en negocios internacionales y turismo, con maestría en auditoría y gestión pública, y también conozco un poco

0: ¿no? En el tema del agua potable, el saneamiento físico legal que tienen sus terrenos, también por ser una comunidad nativa, ¿no?
1: Porque la necesidad es tremenda. La necesidad entra un candidato, yo soluciono el agua potable a la población. ¿Cómo va a ser para que solucione el problema de agua potable ahí en
0: Mira, Ramiro, actualmente existen varios proyectos ya encaminados, proyectos integrales.

0: ¿Pero qué falta? Falta el tendido de red con tubería. Y nosotros decíamos a los vecinos, pues acá vamos a hacer un trabajo coordinado, articulado. Como municipalidad vamos a poner los materiales, la tubería. Será Loreto que ponga la parte técnica y los vecinos la mano de obra y hacemos un trabajo conjunto.
1: Si no hay plata.

0: terminando el 4 de octubre ya muchos ya no van a existir.
1: Claro, porque no han pasado la valla electoral.
0: Sí, totalmente, ¿no?
1: Están en carrera. ¿Y cómo van a ser ellos?
0: Ya, cada uno va a bailar con su

0: propiedad, para que pueda hacer un préstamo al banco y mejorar los servicios básicos que tiene el pueblo de Cuchara.
1: Sí, totalmente, ¿no? Pero hoy en día, Ramiro, ya no se habla solo del levantamiento de Razán. Lo que nosotros hoy en día estamos trabajando y estamos impulsando proyectos integrales. ¿Y un proyecto integral qué implica? Levantamiento de rasante, agua, desagua, pistas.

0: Bellavista Nanay es algo turístico que muchos envidian. ¿Qué piensa hacer Joaquín cuando llega a la alcaldía visitar de Cuchamán?
1: Mira, comenzando desde de Santo Tomás, el puente Bellavista Nanay es un gran atractivo turístico. Claro. Donde se tiene que fomentar un poco más el orden, el turismo, la seguridad. Nosotros vamos a implementar cámaras de seguridad en el puente Nanay. Vamos a instalar cámaras de seguridad porque eso es importante y fundamental. También vamos a tener un poco de orden porque hay muchos vecinos que vienen vendiendo sus productos, pero nosotros vamos a apoyar en el marco del fomento del comercio y apoyo al emprendedor. Nosotros vamos a trabajar con ellos para que de una manera ordenada va a brindar mejores servicios de la más alta calidad y con las y con la seguridad que amerita, ¿no? Ahora, debajo del puente Nanay también hay una gran dinamismo económico donde existen muchos comercios y donde vende mucha población del sector de Santo Tomás y otros sectores del distrito, en las que nosotros tenemos que darles las condiciones necesarias. Imagínate debajo del puente Nanay hacer una playa de estacionamiento bonito, bien equipado, bien ordenado, donde se pueda acomodar de manera adecuada a los comercios, donde se pueda hacer un cine popular en las noches, donde se pueda hacer actividades culturales, turísticas, y que nosotros podamos traer más visitantes, tanto locales, extranjeros y nacionales. Aparte de esto, Ramiro, la comunidad nativa de Santo Tomás tiene su asociación de artesanos que no recibe apoyo de ninguna autoridad. Lamentable. Ellos han implementado unos bungalows provisionales. Ahí nosotros hemos ido a visitarles y nos conversaban, ¿no?, que necesitaban más apoyo. ¿Más apoyo por qué?
0: Claro, porque están olvidados, no les apoyan.
1: Están totalmente, no tienen publicidad, no tienen visitas, nada, ¿no? Ellos hacen a lo que pueden. Pero nosotros ya estamos visionando en hacer unos bungalows más equipados, con las mejores condiciones, poniendo servicios higiénicos, dándole publicidad, trayendo shows artísticos, actividades teatrales, actividades culturales, actividades en las que también puedan participar los jóvenes y darle un dinamismo, un nuevo rostro a Cuchamán, un nuevo rostro enfocado a la juventud, un nuevo rostro enfocado a la cultura, a la historia de Cuchamán y del sector de Santo Tomás.
0: ¿Usted va a implementar el plan zanahoria? Porque en Cuchamán hay muchos bares. Ahí, y todavía la gente no entiende, que todavía la gente no comprende. El plan zanahoria en esta gestión ha sido un fracaso. ¿Para qué se dio? Te le metieron oficio a los dueños y quedó en nada. Y Joaquín Barnabé, ¿va a implementar el plan zanahoria?
1: Mira, el plan zanahoria depende mucho de la materia legal. Es por eso que actualmente Cuchamán se había establecido el plan zanahoria. Pero, sin embargo, por un mandato legal ha quedado sin efecto. El plan zanahoria, Ramiro, depende de la provincia. A través de la provincia es que se canaliza el plan zanahoria.
0: Pero
1: es
0: la así. Provincia el plan
1: es,
0: zanahoria.
1: También, pero le ha observado Indecopi en su momento, por eso ya no se aplica. Entonces hay que hacer las revisiones legales y técnicas necesarias para hacer un adecuado procedimiento.
0: ¿Y por qué el alcalde ha...?
1: La intención del alcalde ha sido muy importante, claro. Muy buena la iniciativa. Lo que ha faltado es el respaldo de la provincia, lo que no ha habido, ¿no? Pero al margen de esto, Ramiro, yo soy muy convencido de que el diálogo, la articulación es muy importante. Nosotros tenemos que reunirnos con los principales comercios y establecerles líneas o parámetros en los cuales está permitido el tema de la venta de sus de bebidas, de sus locales de diversión. Nadie puede privar al libre mercado. Nosotros estamos encantados de que ellos puedan vender, puedan traer más clientes, porque de ellos también dependen muchas familias. Entonces sería importante coordinación, una coordinación conjunta, y de manera de que ambos pues salgamos beneficiados.
0: El plan zanahoria no funciona.
1: Sí, es una alternativa, ¿no? Podemos trabajarlo a la par, en paralelo, ¿no? A través del plan zanahoria establecemos horarios junto con los vendedores, con los comerciantes, establecemos los horarios, adecuamos el horario e implementamos el plan zanahoria. Así de simple, ¿no? Nosotros estamos enmarcados en el orden que tiene que haber en el distrito.
0: Joaquín, últimamente se ve un basural

0: escuchando. Un basural por donde vaya es un basural. Ahora, Joaquín Bernabé piensa en construir un relleno sanitario en la carretera de Quito Nauta, o por acá, por el puente, o dos, no sé dónde se construirá un relleno sanitario para llevar la basura de Punchana allá.
1: Mira, Ramiro, hay dos proyectos importantes de relleno sanitario. Uno lo tiene San Juan, que solo falta habilitar, creo yo, la parte del acceso de la carretera. Otro que lo tiene Maynas también, que es para que lo habiliten, ¿no? Son dos opciones que hay. Nosotros en primera instancia hemos pensado un convenio para sumarnos y poder contribuir a la habilitación
0: de cualquiera de los dos.
1: Aunque el más adecuado, tengo entendido que es el de San Juan, porque solo es vía de acceso, ¿no? Eso al margen de que podamos trabajar. Mira, nosotros como
0: dejaría de pagar a Brune.
1: Claro, lo que nosotros queremos es reducir costos. Hoy en día la administración pública se tiene que ver por el costo-beneficio. No estar gastando por gastar, no estar gastando solo del momento. Tenemos que hacer un uso adecuado de los recursos con visión de desarrollo sostenible, que en el tiempo sea rentable para nosotros. No es simplemente gastar. Por eso te digo, Ramiro, hay muchos que van a entrar a hipotecar, que ya tienen hipotecado la municipalidad, y van a ver primer negocio que hay, pum, y lo van a hacer. Y se van a comprometer con cuánto contratista hay, con cuánto proveedor hay. No, para nada, vamos a entrar a trabajar de manera limpia, transparente, sin la carga pesada de estar devolviendo favores políticos a grandes empresarios o constructores.
0: Si alguien le topa la puerta a Joaquín, o Joaquín va a topar la puerta, señor. Ya, le entrego tesorería, le entrego logística, le entrego la administración. Por favor, necesito dinero para últimos meses para mi campaña.
1: Ramiro, yo trabajo en el Ministerio Público, conozco muy bien todas esas situaciones en las cuales jamás podría regresar por la puerta falsa al Ministerio Público simplemente por vender tu ideología, vender tus propios valores, tus principios.
0: ¿Y de dónde está sacando plata Joaquín para su campaña pública?
1: Yo trabajo en el Ministerio Público. Y más,
0: ¿No te da para una campaña?
1: Yo trabajo más de 18 años en el Ministerio Público.
0: ¿Has sacado plata a un banco?

0: del candidato del corazón y el mío, supuestamente yo soy el que más...
1: Bien.
0: ¿De dónde sacan tanto dinero para hacer esta campaña, no?

0: En gestión pública, Ramiro, eso es lo peor, para que puedan hacer una gestión. No se trata solo de amistad, se trata de conocimiento, se trata de la capacidad de gestión.
1: ¿Para gobernar, Joaquín?
0: Lamentablemente no están preparados, Ramiro, esa es la verdad, no están preparados. Mire, ¿qué ocurrió con la señora Janet Donaire? ¿Cómo ha dejado el Cunchana? Lo ha dejado prácticamente vacía, sin ningún proyecto, debiendo a los trabajadores, debiendo proveedores, y una serie de tantas cosas irregulares que he denunciado yo en su momento, y está a nivel fiscal en investigación, pero que el tiempo me ha dado la razón a mí, y que mire cómo ha terminado. Y Cunchana quedó sin ningún proyecto.
1: ¿Todavía?
0: Todavía, ¿no? Entonces, no esperemos que Cunchana caiga nuevamente en una gestión hipotecada. Por favor, la población tiene que ser muy minuciosa, y para eso sirve el voto informado, lo que tú vienes promoviendo hoy en día, el voto informado, conocer a tu candidato, la experiencia, la capacidad de gestión, la capacidad de servicio, su identificación con el distrito, si eres realmente un vecino del distrito de Cunchana, si estás identificado con tu pueblo, con tu asentamiento humano, con tu barrio, con tu parroquia. Muchas veces nadie les conoce. ¿Por qué? Porque no viven ahí, no paran en Cunchana, no conocen la realidad de Cunchana. Te doy un claro ejemplo.
1: A ver, váyame.
0: ¿Dónde están esos diputados, senadores, que se iban dando besitos y repartiendo toda cosa en los asentamientos humanos? ¿Dónde están? Esos que han perdido, ¿dónde están?
1: Ya desaparecieron.
0: Claro, lo mismo sucede con estos candidatos de ahorita. Solo aparecen cuando están en campaña, pero la labor de servicio, de corazón, con verdadera vocación, ¿dónde está? Nunca lo han tenido, solo buscan sus intereses personales.
1: Bueno, estoy entrevistándole al próximo alcalde del distrito de Cunchana, Joaquín Bernabé. Él va a ser el alcalde de Fuerza Popular. Así que, Joaquín, tienes mucho camino que hacer. Te falta ya 49 días para las elecciones ya. Y vayamos a ver, ¿por qué la gente tiene que votar por Joaquín?
0: Sí, bueno, nosotros venimos recorriendo todo el distrito de Cunchana. Estamos haciendo una política seria, una política sincera, una política orientada a la vocación de servicio, en la que el costo-beneficio de la satisfacción de nuestros vecinos va a ser el principal motivo por el cual nosotros vamos a caminar. Y para eso vamos a trabajar, vamos a hacer un trabajo articulado con nuestros principales vecinos, nuestros dirigentes, el sector privado también, que tiene que involucrarse, yo creo que mucho en eso, y tratar de hacer que Cunchana vuelva a ordenarse, vuelva a ser un distrito que despegue hacia el desarrollo sostenible. 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
1: Joaquín, ¿tú has hablado con Keiko? ¿Te va a apoyar cuando seas alcalde?
0: Sí, totalmente, nosotros hemos hablado y, mire, el plan de gobierno de Keiko Fujimori tiene trazado todo un mapa de ruta en los tres niveles de gobierno, nacional, regional y local. Y bajo esa perspectiva nosotros vamos a trabajar. Es por eso que constantemente ya el ministro de Vivienda lo ha dicho. Nosotros estamos esperando a los gobernadores y alcaldes para dar trámite a los expedientes de los diferentes proyectos de agua y de salud que tienen.
1: ¿Y tienes que aprovechar?
0: Sí, sobre todo para romper esas barreras burocráticas. Es más, lo acaba de anunciar el ministro, que van a romper las barreras burocráticas para la titulación en zonas habitables. Ojo, en zonas habitables. Hoy en día no se estaba dando titulación en muchas zonas por un tema de riesgo, un tema del ANA ahí que metía sus temas legales. Pero no, el ministro ha dicho, vamos a sacar un decreto, una norma, que va a permitir ya titular en las zonas habitables. Pero esto va a ser complementado con una faja marginal.
1: Joaquín, ¿ya? En tu distrito, Manay, que se va por allá del río Manay, hay bastante dragas que están, tienen más de 172 dragas ahí en el diario El Comercio. Se están yendo a sacar el oro. ¿Y
0: ¿qué quieres que metes mano dura? Claro, nosotros a través de la municipalidad vamos a plantear iniciativas legislativas.

0: legislativas a través de ordenanzas y proyectos de ley que también estamos facultados de hacer como Consejo Humano, como Consejo Municipal, para elevarlo hacia la Presidenta del Perú, hacia los senadores, diputados, para contribuir también nosotros al cuidado del medio ambiente. Vamos a trabajar bastante en la presencia del Estado en nuestras diferentes comunidades nativas. ¿Por qué sucede esto de las dragas y todo eso, ¿no? ¿Por qué? Porque no hay presencia del Estado. Nosotros como municipalidad vamos a reactivar nuestras rondas campesinas, nuestras rondas vecinales, para que en nuestras comunidades nativas, en nuestros centros poblados, presentemos e instalemos una garita de control de emergencia, para que inmediatamente cualquier acto ilícito en contra de nuestros bosques, nuestros ríos, nuestra flora, nuestra fauna, pues nos avisen inmediatamente y articulemos con el Ministerio Público y Policía Nacional.
1: Violeta se parece a Madre de Dios. Mira, tenemos acá 704 nuevas dragas entre el 2025 y el 2026. Los ríos contaminados que están totalmente es Atacuani, que queda en el Napo, Chambira, que está en el Pintuyaco, Cotube, que está en el Pintuyaco, Curaray, Putumayo, Marañón, Tigre, Mazán, Yagua y Mazán. Todos esos caseríos ya han sido afectados, esos ríos.
0: Las autoridades de Loreto, de Terranillo,
2: no están haciendo nada.
0: No están haciendo nada, lamentablemente.
2: ¿La Marina? ¿Dónde está la Marina?
0: La Marina solo está para los desfiles, creo.
2: Nada más.
0: Bueno, nosotros tenemos que unirnos ya como autoridades y pedir, declarar en emergencia nuestros recursos hídricos y nuestros recursos de flora y fauna acá en la Amazonía, ¿no? Estamos quedando mucho.
1: En el río Nanay, 1076 registros de dragas en el río Nanay. Río Marañón, 868 hectáreas de bosque deforestado. Río Tigre, 76 balsas. Y en el río Putumayo, 29 registros totalmente contaminado.
0: Totalmente lamentable, pero nosotros tenemos que poner mano dura e iniciar una campaña de lucha justa para que Loreto y nuestro río de la Amazonía se declaren en emergencia también. Inmediatamente tiene que ser eso.
1: Claro, ni bien entras al municipio, como alcalde, ¿sabe qué, señor? Asesor legal, ven acá, declara emergencia. Pasa los documentos, ya. Tú los lanzas al aire y declaras en emergencia. A mí si no van a tomar en serio las cosas.
0: Exactamente.
1: La Keiko te va a apoyar.
0: Sí, debemos pedir la presencia del Estado a través de las Fuerzas Armadas.
1: Es.
0: Para que cuiden nuestros ríos, nuestras fronteras y todos los puertos principales que tiene nuestra Amazonía, por los cuales muchas veces hay mucha corrupción, es por eso que existe mucho tráfico de combustible y de productos químicos que contribuyen a la elaboración de drogas, a la draga indiscriminada también, ¿no? Entonces nosotros estamos convencidos de que tenemos que articular con el gobierno nacional, nuestros diputados, nuestros senadores, para poder lograr resultados concretos, porque mucha palabrería tampoco sirve.
1: Claro.
0: Si con hechos concretos tenemos que
1: tener ya más recursos, porque el fideicomiso indígena ya va a cobrar
0: Y eso tiene que servir justamente para eso, para establecer las condiciones de cuidado, protección y prevención de nuestros principales recursos que tiene nuestras cuencas en el distrito de Punchal.
1: Okay. Muchísimas gracias, Joaquín. Hemos estado con Joaquín Panadé, que es candidato y el futuro alcalde del distrito de Punchana, por Fuerza Popular, la K de Keiko. Una pausa y retorno.

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Ayer han pillado a la gente de la A, tratando de borrar las tintas de Víctor González. Ayer, escuchemos lo que dice conchudamente las mujeres de ese candidato, que no quiere decir su nombre, de la A. ¿Ya? De la A. Pero les pillaron y les votaron.

0: matar. Acertar na mulher. ¿Qué van a respetar esta gente?
1: Engañado para nuestro aniversario. Yo como moradora, pues, señora, les he engañado todo lo que hemos hecho para nuestro aniversario.

Fidelazo, unos mentirosos.

0: al cine de motales, ese es intruso de la A. Estaban queriendo sacar los paneles de allá de Víctor González en el distrito de San Juan. Y la gente salió a favor de Víctor González. Porque acá no se toca la banderola, acá no se toca nada. Ahí está la gente. Así en la hora de la noche paran destruyendo los afiches y banderolas y gigantografía de Víctor González. ¿Y quiénes son? Gente de la A. Gente de la A. Mentecata. Ahí está la gente de la A, tratando de sacar los afiches, las banderolas de Víctor González. Pero el pueblo le paró más y macho. El pueblo dijo, usted no me toca nada. ¿Quién ha autorizado a usted? El candidato de la A es un mentiroso. Ha mentido este pueblo joven. En cambio, quien ha cumplido su palabra, nos ha organizado nuestra fiesta de aniversario. Así se hace, pues, señores. Así se hace. No se va a mentir a la población. Hoy la población ya no es tonta ni cojuda que se deja llevar por unos cuantos reales. La población ve quién está trabajando en beneficio de su pueblo. San Juan Bautista necesita mitin. Como alcalde lo va a ganar y lo va a hacer. Así que, por favor, tengan ustedes en cuenta que cuando van a tocar una banderola o van a querer borrar sus afiches de Víctor González, ahí va a salir la población. A la A, dile que no. Y se acabó. Bueno, ha sido todo por hoy. Me despido hasta el día de mañana. Chao.
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1: La Municipalidad Provincial de Maynas, a través de la Coordinación de Parques y Áreas Verdes, realizó trabajos de reposición y mantenimiento de las luminarias del Boulevard de Iquitos, contribuyendo a mejorar la iluminación y seguridad de este importante espacio público. Estas acciones forman parte del trabajo permanente de la comuna para mantener en óptimas condiciones las áreas públicas y brindar a vecinos y visitantes espacios más seguros, ordenados y agradables. La Municipalidad Provincial de Maynas, a través de la Coordinación de Participación Comunitaria, viene acompañando y supervisando los procesos electorales para la conformación de las juntas directivas en el AP José Abelardo Quiñones, Moronacocha y el Pueblo Joven El Porvenir, sector Pampachica. Estas acciones forman parte del plan de trabajo para la formalización de organizaciones vecinales, orientado a fortalecer la representación legal de las comunidades y facilitar su articulación con las instituciones públicas. La Subgerencia de Comercialización de la Municipalidad de Maynas realizó una jornada de baldeo y limpieza integral del Mercado Modelo, reforzando las condiciones de higiene y salubridad en este importante centro de abastos. La intervención busca garantizar un espacio más limpio, ordenado y seguro para comerciantes y cientos de vecinos que acuden diariamente al mercado. En el marco del Día Nacional de la Persona Adulta Mayor, la Municipalidad Provincial de Maynas y el Centro del Adulto Mayor CAM eSalud Loreto presentan la segunda exposición pictórica colectiva Pinceles de Experiencia, que reúne el talento de artistas adultos mayores del Taller de Dibujo y Pintura. La muestra va del 17 al 31 de agosto del 2026 en el Espacio de Socialización e Interpretación Social Ambiental Boulevard de Iquitos. La muestra destaca que la edad no es una barrera para crear, expresarse y compartir talento, invitando a toda la comunidad loretana a disfrutar de esta importante propuesta artística.
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0: actos electorales para la conformación de las juntas directivas en el AP José Abelardo Quiñones, Morona Cocha y el Pueblo Joven El Porvenir, sector Pampachica. 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En el marco del Día Nacional de la Persona Adulta Mayor, la Municipalidad Provincial de Maynas y el Centro del Adulto Mayor CAM, Esalud Loreto, presentan la segunda exposición pictórica colectiva Pinceles de Experiencia, que reúne el talento de artistas adultos mayores del Taller de Dibujo y Pintura. La muestra va del 17 al 31 de agosto del 2026 en el Espacio de Socialización e Interpretación Social Ambiental Boulevard de Iquitos. 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

Grandes del Recuerdo. ¿Qué tal, amigos? ¿Qué tal, cómo están? Tengan ustedes muy buenas tardes. Ya estamos listos para iniciar a través de los 102.1. Mi nombre es Rubén Ríos Aspajo. Listo y preparado con el primer tema de esta tarde.

tendremos a Melodía a esta hora de la tarde. 2:11 p.m. en los grandes del recuerdo. Empezamos a habilitar el 901-76-3700. Mi nombre es Rubén Ríos Aspajo. Estoy hasta las 4 en los grandes del recuerdo. Pero también ese cordial saludo para esa gente maravillosa del sector de Centro Comercial Sachachorro. Un abrazo cordial para mi gran amiga Sarelita Bardales en el Stand 27. Estamos a full sintonía. Gracias, Sarelita, por la sintonía en el Centro Comercial Sachachorro, Stand número 27. 2:11 p.m. en los grandes del recuerdo. Habilitamos a todos nuestros amigos que pueden comunicarse ya al 901-076-3700. 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Recordar siempre es volver a vivir. Y ahora sí les presento a Camilo Sesto. Siento celos. Celos y celos y celos. Gracias por la sintonía.

0: Oiga, pero qué bonita melodía. Bonita melodía como para llorar. Sabemos que recordar siempre es volver a vivir. Ay, ay, ay. ¿Cómo están las chicas guapas? Un besote para todos ustedes. 2:16 p.m. en Los Grandes del Recuerdo. Bueno, se viene la canción de Los Temerarios a nombre de mi gran amiga Sarelita. Ahí en Sachachorro, en el centro comercial de Sachachorro, nos están sintonizando a esta hora. Ya viene la canción de Los Temerarios. Nos están pidiendo por ahí, ¿ah?
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0: Creo que el tema es. Creo que voy a llorar. Vamos a buscar por acá en la computadora a ver qué dice acá. A ver, a ver.
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0: Yo sé que esta canción me pide mi gran amiga Sarelita. Vamos a complacer a mi amiga Sarela ahí en. En el centro comercial Sachachorro, en el puesto stand número 27.
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0: Nosotros, sin más preámbulos, vamos a seguir con más música rumbo hasta las 4 de la tarde. No, no es la canción, eso. No es la canción, de verdad. A ver, vamos con eso. Acá está, ahora sí. A ver, vamos con esta canción para mi gran amiga Zarela. Ahora sí. Los Temerarios. Y esta hermosa canción que dice: sí, te quiero. Recordar siempre es volver a vivir.

Día con los Temerarios, te quiero. 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Ahí está mi gran amigo Mario Nolorbe Aguirre y su esposa, la señora Verónica Reategui Cornejo, en Castilla 1414. ¡Qué bonito! Esta canción me encanta. Lo canta Juan Gabriel. En los grandes del recuerdo, solo suavecitas. Por eso tu corazoncito late pum pum, ¿eh? O de repente suspira. O suspira el amor de toda persona enamorada. 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Y está Juan Gabriel, te dice: te lo pido por favor.

Claro que sí, pídemelo por favor, si no me pongo a llorar. Ay, ay, ay, empezó la llorona a llorar igual que Robotín también, ¿ah? ¿Y cómo están mis amigos del volante? Buenas tardes a todos ustedes, gracias por la sintonía. 2:24 en Arpegio Mix, lo máximo. Oiga, qué hermosa canción. Ay, ay, ay, esta calor es extrema.

Pero qué hermosa melodía, y estaba la voz de Tormenta, y dice: llora, llora, corazón. Pues están las chicas enamoradas. Otro suspiro. Oye, qué rico, de verdad. Un agradecimiento a mi amiga Sarelita por estas gomitas que están muy, muy ricas, de verdad. Son chiquititas, pero de diferentes colores, pero con un sabor muy agradable, ¿eh? Ay, ay, ay, es un obsequio. 2:00 p.m, 28 minutos en Los Grandes del Recuerdo. Por ahí me está pidiendo un bolerito que dice la canción Amor Ciego. Ay, ay, ay. La voz de Pedrito, Pedrito, Pedrito Timiano. Y dice así, nos canta así.

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1: De ti.
0: 2:30, brevísima pausa y regreso.
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8: La Municipalidad Provincial de Maynas, a través de la Coordinación de Parques y Áreas Verdes, realizó trabajos de reposición y mantenimiento de las luminarias del Boulevard de Iquitos, contribuyendo a mejorar la iluminación y seguridad de este importante espacio público. 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La Municipalidad Provincial de Maynas, a través de la Coordinación de Participación Comunitaria, viene acompañando y supervisando los procesos electorales para la conformación de las juntas directivas en el AP José Abelardo Quiñones, Moronacocha y el Pueblo Joven El Porvenir, sector Pampachica. 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La Subgerencia de Comercialización de la Municipalidad de Maynas realizó una jornada de baldeo y limpieza integral del mercado modelo, reforzando las condiciones de higiene y salubridad en este importante centro de abastos. 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

0: voy, pues me voy, me voy.
1: No, por favor, no te vayas.
0: No, todavía, a las 4 de la tarde todavía me voy a ir, cariño. Ahorita me van a decir.
2: Buena, saco largo.
0: Ay, yo no soy saco largo, menos mal. Allá con los saco largos que son verdaderos y originales, ¿ah? Si no creen, pregúntale a este chico loco. Ay, ay, ay. Oye, por ahí me está pidiendo la canción de Juan Gabriel, y esta canción que dice así.

0: Pero claro que sí, tienes que darme un beso. La voz de Juan Gabriel, Juan, el Divo de Juárez, es el, ¿no?
1: Bésame.
0: Divo de Juárez. ¡Oh!

0: Ay, ay, ay. Recordar siempre es volver a vivir. ¿Te encanta esta canción, cariño?
1: Sí, cariño.
0: Gracias, mi amor.

0: claro que sí, sola con mi soledad.
1: Sí, mi amor.
0: Un cordial saludo para mi amigo Roosevelt Pérez. Roosevelt Pérez Saboya. Ay, ay, ay. Para mi amiga Sarelita Bardales en el centro comercial Sacha Chorro. Claro que sí. Se alegran las chicas cuando dicen Sacachorro, ¿eh? 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
2: Dos y 54 minutos.
0: Estás en los grandes del recuerdo. Segundo Rosero, esta canción que dice La Botella.

0: Yo bebo de esa botella trago amargo que me envenena.
1: Yo tomo.
0: Yo les voy a decir la verdad, yo no tomo de verdad.
1: Pero no juro.
0: Este es el único vicio que no me gusta. Muchos no me creen de verdad.
1: Trago amargo.
0: Pero son cosas de la vida. Por eso yo me emborracho por tu amor.
1: Sí.
0: ¿Te emborrachas, cariño?
2: Sí, cariño.
0: Ah, o sea, quiere decir que tú tomas, ¿no? Ah, no vayas a llorar después, ¿eh? Ay, ay, ay. ¿Te gusta Radio Arpegio, mi vida?
2: Sí, mi vida.
0: Gracias.

0: Regio.
1: Habla bien.

0: Pero claro que sí, para olvidar ese amor que me engañó. Me voy a una brevísima pausa comercial y ya regreso.
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0: Luis, ahí está Negocios Inversiones del Sanmartinense. ¿Qué necesita? Chorizo, calabresa y muchos más. Y muchos más.
1: Esa es mi vida.
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Oye, pero qué hermosa canción a esta hora. Todos están conectados a los 102.1 de tu radio Arpegio Mix, lo máximo. Seguimos.

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Hace tiempo que no lo veo a mi amorcito en línea. ¿Por qué no quiere entrar? No sabemos. La voz de Chayanne, esta canción que dice Yo te amo. Y esta hermosa canción con Marisela. Dios bendiga nuestro amor. Y llegaste tú en el momento apropiado. Gracias por la sintonía.

Oye, saludos cordiales para mi amigo Wenceslao Tamani, allá en Progreso, full sintonía para mi amigo también, para la señora esposa, para nuestro gran amigo también disfrutando a esta hora, para mi amigo Wenceslao Tamani, claro que sí. Oye, para mi amigo Julito también, ahí en Atahualpa, cuadra 10. Para Julito Rodríguez Marapara, para Soán. ¿Cómo, qué será la vida de mi amiga Soán? Para Charis también un abrazo cordial a esa gente maravillosa ahí en Atahualpa, cuadra 10.

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3:42. Continuamos en Los Grandes del Recuerdo. Para mi amigo Wenceslao Tamani en Progreso, muchas gracias por la sintonía. ¡Bravo!

0: Bueno, aquí estaba en la voz de Moisés. Esa canción que se dice es Esa Noche. 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Mario Nolorme Aguirre, Verónica Riata y de Cornejo. Muy pronto dirán, sí, padre.
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0: estas son historias de la vida que muchos viven, pero nadie admite.
1: Eso es así.
0: That's right. En clave.

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1: 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La Subgerencia de Comercialización de la Municipalidad de Maynas realizó una jornada de baldeo y limpieza integral del Mercado Modelo, reforzando las condiciones de higiene y salubridad en este importante centro de abastos. 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En el marco del Día Nacional de la Persona Adulta Mayor, la Municipalidad Provincial de Maynas y el Centro del Adulto Mayor CAM, Esalud Loreto, presentan la segunda exposición pictórica colectiva Pinceles de Experiencia, que reúne el talento de artistas adultos mayores del taller de dibujo y pintura. 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
1: La Municipalidad Provincial de Maynas, a través de la Coordinación de Parques y Áreas Verdes, realizó trabajos de reposición y mantenimiento de las luminarias del Boulevard de Iquitos, contribuyendo a mejorar la iluminación y seguridad de este importante espacio público. Estas acciones forman parte del trabajo permanente de la comuna para mantener en óptimas condiciones las áreas públicas y brindar a vecinos y visitantes espacios más seguros, ordenados y agradables. La Municipalidad Provincial de Maynas, a través de la Coordinación de Participación Comunitaria, viene acompañando y supervisando los procesos electorales para la conformación de las juntas directivas en el